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2: Hola, soy Oscar de Noche de Rock y vengo a presentaros nuestro disco de la semana, que son Moonspell, una de las bandas referentes del programa, sin duda la banda de metal más conocida de Portugal. Llevan pues del pelo de 35 años dándonos alegrías y se mueven en una horquilla, para quien pueda no conocerles, entre el death metal y el gothic metal. En este último disco parece que se han arrimado un poco más a este último estilo, aunque siempre, bueno, dependiendo del momento de su historia, pues se han ido moviendo entre uno y otro. Es una banda muy importante para nosotros, les tenemos muchísimo cariño y tuvimos la suerte de poderles ver hace un año y algo en el escenario Santander. Esperamos que la próxima gira de presentación de este álbum pueda pasar por aquí también.

Buenas tardes de nuevo en The Beatles Across the Universe. Hoy vamos con la segunda parte de las personas, zonas que más influyeron en los Beatles en sus años de inicio y hasta que se separaron en 1970. Es decir, todos esos personajes que influyeron en la historia de los Beatles en la década de 1960 a 1970. Ya hablamos en el capítulo anterior de las personas más importantes, que fueron George Martin, Brian Epstein, más los dos componentes iniciales de los Beatles, o Silver Beatles, como se llamaban primero, que fueron Pete Best, el batería, y Stuart Stoffley, el primer bajista, que la historia de Stuart no la contamos el otro día, influyó decisivamente en la carrera posterior de los Beatles al tener que coger el bajo Paul McCartney, zurdo, y nadie se quería hacer cargo del bajo del grupo, y Paul McCartney al final decidió usar el bajo en el grupo. Así que hoy hablaremos de los que nos faltan de esta década, de las personas que más influyeron en los cuatro de Liverpool. Hay figuras controvertidas que vamos a hablar de ellas. La primera que cronológicamente vamos a hablar es Dick James, el editor de los Beatles. Así que comenzamos. Dick James nació en 1920 y murió en 1986. Fue un cantante y empresario musical británico clave en la carrera de los Beatles. Junto a Brian Epstein fundó la editorial Northern Songs en 1963 para gestionar las composiciones de Lennon y McCartney, un acuerdo que impulsó su fama inicial, pero terminó generando una amarga disputa legal por los derechos de autor de las canciones. La conexión de Dick James con los Beatles fue cuando fue presentado a Brian Epstein, el manager de los Beatles, por el productor George Martin en 1962, tras escuchar el potencial de las canciones que tenían, como la canción Please, Please Me. En su primera reunión, Brian Epstein, el manager, le preguntó qué podía hacer que Emi no hiciera. Dick James llamó de inmediato al productor del programa televisivo Thank You, Lucky Stars, y consiguió la primera gran aparición del grupo a nivel nacional en toda la Gran Bretaña. Cuando terminó de convencer a Brian Epstein, crearon una compañía conjunta donde Dick James y su socio, un socio que tenía, controlaban la mayoría de las acciones de esa empresa, que eran las canciones de Lennon y McCartney. En total tenían un 51% de las acciones, imaginaros. Mientras que Lennon, McCartney y Brian Epstein se repartían el 49% restante, con lo cual tenía el poder completo de los derechos de las canciones de Lennon y McCartney. Por lo cual Lennon y McCartney, que firmaron siendo muy jóvenes, no calibraron el valor real a largo plazo de su catálogo de canciones, ni lo que iba a pasar, ni el concepto exacto de los derechos de autor. No sabían nada en aquel momento de los derechos legales. Posteriormente les hizo otra faena. En 1969, cuando estaban ya a punto de separarse, Dick James vendió por sorpresa su paquete mayoritario a una empresa de la ATV por más de 1,5 millones de libras sin avisar a los músicos, arrebatándoles el control definitivo de sus canciones. Los Beatles se mosquearon porque Dick James vendió sus canciones a sus espaldas, rompiendo la confianza y dejándolos sin el control de su propia música. El enfado principal radicaba en que se enteraron de la venta por los periódicos justo cuando el grupo estaba intentando renegociar sus contratos de publicación. Debemos de recordar que Dick James y su socio Charles Silver tenían el 51% de las acciones, John Lennon un 20%, Paul McCartney un 20% y Brian Epstein un 9%. Así que la venta secreta de 1969 de Dick James, vendieron su paquete accionarial a la corporación ATV. No ofrecieron a Lennon y McCartney la oportunidad de igualar la oferta antes de firmar. Con esas acciones en la bolsa,
ATV logró el control mayoritario. Los autores de las canciones, que eran Paul y John, pasaron a ser empleados de una corporación que decidía cómo usar su música. Lennon y McCartney intentaron comprar desesperadamente las acciones restantes en la bolsa para recuperar el control, pero la desconfianza mutua entre John y Paul, que ya estaban un poco mosqueados en aquella época, en 1969, arruinó la negociación. Los Beatles se dieron cuenta tarde de que James se había enriquecido masivamente a costa de su talento, un resentimiento que quedó inmortalizado con la canción Only Another Song del Yellow Submarine, una canción protesta de George Harrison. Dick James, tras desvincularse de los Beatles, fundó junto con su hijo una empresa, un sello discográfico, con el que descubrió y lanzó a la fama a un joven Elton John en los años 60. Así que vamos a poner en honor al cabrón de Dick James, como diría John Lennon, la canción Only Another Song del Yellow Submarine, que es una canción de protesta irónica compuesta por George Harrison. Fue editada, como hemos dicho, en el álbum Yellow Submarine de 1969. El tema nació directamente de la frustración que tenía Harrison por el control que tenía Dick James y el trato financiero desigual dentro de la editorial Nodderson. Cuando en 1969 John Lennon y Paul McCartney poseían un 15% cada uno de la compañía, George Harrison y Ringo Starr solo tenían un irrisorio 0,8%. Entonces, como compositor contratado por la editorial, gran parte de las ganancias generadas por las canciones que ya estaba haciendo Harrison con su propio esfuerzo terminaban en los bolsillos de Dick James. Así que en la letra ironizaba y se autosaboteaba. Si estás escuchando esta canción, podrías pensar que los acordes van mal. No importa qué acordes toque, es solo una canción de Another Song, que era la editorial que tenían los Beatles junto con Dick James. Letra también argumenta que no importa la ropa que use, el color de su pelo o si la armonía suena distorsionada, ya que la propiedad del tema no le pertenece realmente a él. A propósito, hizo un sonido disonante. Musicalmente se llenó de efectos extraños, ruidos de trompetas desafinadas y frecuencias psicodélicas pesadas, reflejando el aburrimiento y enfado de George Harrison en esta canción. Que vamos con la canción Only Another Song.

Ahora vamos con Tony Bramwell. Nació en 1946, murió hace poquito en 2024. Fue uno de los miembros más importantes e indispensables del círculo íntimo de los Beatles, la llamada mafia de Liverpool. Este también se fue a Londres con ellos. A diferencia de directivos o agentes de prensa externos que se sumaron cuando ya eran famosos, Bramwell fue amigo de la infancia, creció con ellos en Liverpool y los acompañó durante toda su trayectoria. Paul McCartney llegó a declarar públicamente: "Si quieren saber algo de los Beatles, pregunten a Tony Bramwell. Él recuerda más que yo". Tony nació en Liverpool y creció en el mismo barrio que George Harrison y Paul McCartney. De niños solían jugar juntos a los vaqueros y a Robin Hood. Su madre, la de Tony, era amiga íntima de Mary McCartney, la madre de Paul, y a su vez tenía relación con la tía Mimi, la tía de John Lennon. Bramwell estuvo presente incluso el histórico día en que John y Paul se conocieron por primera vez en 1957. En los primeros días de la banda, alrededor de 1959-1960, cuando regresaron de Hamburgo, Tony se ofreció a cargar la guitarra de George Harrison y ayudarles con el equipo solo para poder pasar gratis a los conciertos. Así se convirtió de manera informal en su primer roadie. Posteriormente, cuando Brian Epstein fue el representante del grupo, incorporó formalmente a Tony al equipo de NEMS, la empresa de Brian, porque sabía que tenía una total lealtad y confianza en él, porque era íntimo de los Beatles. A partir de ahí desempeñó múltiples funciones, entre ellas road manager y asistente, coordinaba giras, traslados y protegía a la banda del caos de la Beatlemanía. Cuando el grupo decidió dejar de hacer giras en 1966, Tony Bramwell se encargó de producir y dirigir los revolucionarios cortometrajes promocionales, que fueron los primeros videoclips que se hicieron en la historia, para temas como Strawberry Fields Forever, Penny Lane, Paper Writer y Lady Madonna. Cuando se creó la empresa de Apple Records de los Beatles, fue nombrado director de la división de películas y posteriormente jefe del sello discográfico de Apple Records. En ese puesto estuvo a punto de fichar a una banda desconocida en aquel momento que se llamaban Queen. Tony Bramwell, a diferencia de otros empleados que terminaron en malos términos debido a las disputas legales de 1970, mantuvo su estrecho vínculo amistoso, especialmente con Paul McCartney. En las décadas posteriores, si Paul salía de gira y quería la compañía de su viejo amigo, enviaba su avión privado para recoger a Tony. En 2005 publicó sus memorias tituladas Magical Mystery Tour, Mi vida con los Beatles, considerado uno de los libros más auténticos, detallados y sin filtros sobre el día a día de la banda. Cuando Tony Bramwell falleció en junio de 2024, Paul McCartney compartió una sentida despedida en las redes oficiales de la banda diciendo: "Fue un gran compañero para nosotros a lo largo del viaje de los Beatles, siempre dispuesto a reír y lamento mucho su partida. Gracias, Tony, te quiero". En honor a Tony Bramwell, vamos a poner Penny Lane, porque él fue el que produjo o el productor principal de este videoclip que se hizo de Penny Lane, que fue uno de los primeros videoclips de la historia, encargándose de la compleja logística, como rodar imágenes reales en Liverpool e incluso actuar frente a la cámara. Aunque el videoclip da la sensación de que los Beatles están paseando por su ciudad natal, la banda nunca viajó a Liverpool para el vídeo debido al acoso de los fans. El trabajo de cámara de Tony Bramwell viajó solo a Liverpool con un equipo de filmación para rodar el material que se ve en el videoclip. Él mismo se encargó de subirse al tejado de una iglesia cercana para filmar desde las alturas la famosa marquesina en medio de la rotonda de Penny Lane. Así que vamos con Penny Lane en honor a Tony Bramwell.

El siguiente del que vamos a hablar es Peter Brown. Es uno de los miembros más importantes y a la vez controvertidos del círculo íntimo de los Beatles. Pasó de ser la mano derecha del manager Brian Epstein a convertirse en director ejecutivo de Nance Enterprise y miembro clave de la junta directiva de la empresa de los Beatles Apple Corps. Gozó de un nivel de acceso tan absoluto que en su escritorio de la oficina de Apple tenía un teléfono rojo cuyo número directo solo conocían los cuatro miembros de la banda de Liverpool. Al igual que los Beatles, nació en Liverpool y comenzó trabajando en el departamento de discos de la tienda NEMS de la familia de Brian Epstein, el manager de los Beatles, y debido a su impecable elegancia, discreción y eficiencia, Brian lo trasladó a Londres, cuando ya estaba con los Beatles en Londres, en 1965 para convertirlo en su asistente personal y confidente. Tras la trágica muerte de Brian Epstein en 1967, Peter Brown asumió gran parte de las tareas de gestión cotidiana del grupo. Se convirtió en el hombre que les guardaba los pasaportes bajo llave en su cajón y resolvía cualquier problema burocrático o personal. Peter Brown estuvo presente de forma directa en los momentos más íntimos de la banda de Liverpool. Fue padrino de John Lennon, fue el testigo oficial y padrino de la boda express de John Lennon y Yoko Ono en 1969. Fue la persona que formalmente le presentó a Paul McCartney a su futura mujer, Linda Eastman, y también ejerció como testigo en la boda de Paul y Linda. La aportación más importante a la música o a la cultura pop ocurrió cuando John y Yoko querían casarse desesperadamente en Europa, pero se topaban con trabas legales en cada país. Brown investigó a contrarreloj y descubrió la solución. Y John Lennon inmortalizó ese momento y lo metió en la letra de la canción de los Beatles de 1969, la balada de John y Yoko, donde explica la boda express que se hizo en Gibraltar. Anteriormente, Peter Brown publicó un libro sobre la historia de los Beatles en 1983. El libro aireaba sin tapujos las adicciones del grupo, es decir, las drogas, las peleas entre ellos, las peleas con Yoko Ono, y confirmó los rumores del romance homosexual que mantuvieron John Lennon y Brian Epstein en España en 1963. No se sabe si es cierto o no, pero él en ese libro comentó que John Lennon y el manager Brian Epstein tuvieron una relación sexual homosexual. Paul McCartney se sintió tan traicionado por su antiguo amigo que, según los informes, quemó el libro en su chimenea y calificó a Peter Brown públicamente de oportunista y mentiroso. En 2024, Peter Brown volvió a agitar el avispero lanzando All You Need Is Love, un libro basado en las cintas de audio originales de las entrevistas sin editar de los años 80. Tras la disolución de los Beatles, Peter Brown se mudó a Nueva York, donde fundó con gran éxito destacadas agencias internacionales de relaciones públicas. Peter Brown reside en Nueva York, tiene 89 años y suele declarar en entrevistas que tras los fallecimientos de otros colaboradores cercanos a los Beatles, como el manager o los asistentes Mal Evans, Neil Aspinall, Tony Bramwell, él se considera uno de los últimos testigos directos de la intimidad del grupo. En sus propias palabras, los únicos que quedamos somos Paul, Ringo y yo. Así que en honor de Peter Brown vamos a poner la balada de John y Yoko, porque Brown, como nos hemos dicho antes, se puso a investigar contrarreloj y descubrió un vacío legal perfecto, y que era Gibraltar. Al ser un territorio británico de ultramar, John Lennon, como ciudadano británico, podía casarse allí por lo civil de manera express, sin requisitos de residencia previa y con un papeleo mínimo. Peter Brown llamó inmediatamente a John a París para darle la noticia. Ese momento exacto es el que narra la famosa estrofa de la canción que vamos a escuchar.

Ahora vamos a hablar con otro controvertido personaje en la historia de los Beatles, que era conocido como Magic Alex, Alexis Mardas de origen griego, que protagonizó uno de los episodios de mayor engaño y desilusión en la historia de los Beatles. Pasó de ser un protegido idolatrado por John Lennon a convertirse en el responsable del desastre financiero y técnico que aceleró la caída de la empresa y corporación Apple Corps de los Beatles. Alexis Mardas, era técnico de televisión de origen griego que llegó a Londres en los años 60 y su relación con el grupo comenzó a través de conocer a John Lennon. Fascinó a Lennon mostrándole prototipos de inventos futuristas que en realidad eran luces parpadeantes caseras. Y John Lennon le bautizó, impresionado con sus promesas de ciencia ficción, le declaró como un gurú tecnológico y lo bautizó con el apodo de Magic Alex. Cuando los Beatles fundaron Apple Corps, la empresa que fundaron en 1968, pusieron a Alexis Mardas al frente de la división Apple Electronics, dándole un presupuesto millonario y un laboratorio propio. Alex les prometió inventos revolucionarios que nunca llegaron a funcionar, tales como pintura que cambiaba de color con el teléfono, un campo de fuerza invisible alrededor de la batería de Ringo para que el sonido no se filtrara a otros micrófonos, teléfonos activados por voz, un satélite artificial propio para los Beatles. Todo eso nunca consiguió nada de todo lo que prometía. Pero lo más grave estaba por llegar. Fue el desastre del estudio de Savile Row cuando compraron el edificio donde dieron el concierto de la azotea en 1969. Yo creo que fue ese el mayor fraude. Durante las sesiones del proyecto de Get Back, Let It Be, los Beatles querían un estudio de grabación propio en el sótano de sus oficinas de Savile Row. Alex les aseguró que construiría el primer estudio de 72 pistas, cuando la tecnología puntera de la época apenas llegaba a 8 pistas. Cuando el grupo bajó a grabar, descubrieron que el estudio era inutilizable. No había mesas de mezclas, los cables estaban mal conectados y el motor de la calefacción central provocaba un zumbido ensordecedor que se colaba en las grabaciones. Además, había construido una consola de madera con tiradores que parecían sacados de un submarino de juguete. Al final, George Martin, el productor de los Beatles, tuvo que llamar de urgencia a los ingenieros de EMI, quienes aportaron consolas portátiles para poder salvar las sesiones de grabación históricas en el tejado. Magic Alex no solo afectó a la banda en lo técnico, sino también en lo personal. Viajó con ellos a la India en 1968. Tenía celos del gurú al ver que los Beatles prestaban más atención al Maharishi que a él. Alex comenzó a difundir el rumor de que el Maharishi se estaba propasando con las mujeres del campamento, incluida la actriz Mia Farrow. Esto provocó que John y George abandonaran indignados el lugar, rompiendo su relación con la meditación trascendental. Años después se demostró que las acusaciones de Alex eran falsas. En 1969, con la llegada del implacable manager Alan Klein, que fue el sustituto del muerto, que fue Brian Epstein, para poner orden en las caóticas finanzas de la empresa de los Beatles, Apple, Magic Alex fue investigado. Al no poder presentar patentes ni inventos reales que justificaran los miles de libras gastado, fue despedido de inmediato. Pasó a la historia de la banda como el prototipo de charlatán que supo aprovecharse de la ingenuidad y el abuso de LSD de uno de los Beatles, que era John Lennon. Y en honor de Magic Alex, vamos a poner una canción de los Beatles de aquella época que se llama The Fool on the Hill, El Loco en la Colina. Una canción de Paul McCartney sobre un hombre incomprendido que cree que tiene una visión superior del mundo. Así que vamos a escucharla.

Ahora vamos a hablar de Billy Preston. Nació en 1946, murió en 2006 y fue el único músico en la historia en compartir créditos oficiales con los Beatles en un single bajo la denominación de Beatles con Billy Preston en el éxito de Get Back de 1969 en el single. Fue conocido cariñosamente como el quinto Beatle por las sesiones finales de la historia de los Beatles en 1969. Su presencia no solo salvó musicalmente el proyecto Let It Be, sino que salvó temporalmente la convivencia de la banda en su peor momento de tensión. Los Beatles y Billy Preston se conocían desde 1962, antes de ser famosos, cuando un joven Preston de 16 años tocaba el órgano para Little Richard en Hamburgo. Así que se conocieron en Alemania, pero en enero de 1969 los Beatles estaban grabando en los estudios de Savile Row, en su edificio de Londres, sumidos en una atmósfera insoportable de peleas entre ellos. George Harrison, que era el más amigo de los Beatles de Billy Preston, había abandonado la banda temporalmente y John y Paul no se hablaban entre ellos. Tras convencer a Harrison de volver, este se encontró en Londres con Billy Preston antes de reincorporarse a la banda y lo invitó al estudio. Su entrada cambió radicalmente la dinámica del grupo en las sesiones de grabación. El motivo fue que los Beatles se avergonzaban de pelear frente a extraños y al entrar Billy Preston al estudio todos empezaron a comportarse con profesionalidad, educación y buen humor. El ambiente mejoró tanto que John Lennon propuso seriamente integrar a Billy Preston como el quinto miembro oficial de los Beatles. Paul McCartney lo vetó argumentando con ironía: "Bastante difícil es ponernos de acuerdo cuatro, imagínate si somos cinco". Musicalmente, los Beatles estaban buscando un sonido crudo de banda en vivo. Querían volver a los orígenes, sin recurrir a grabaciones superpuestas. Y al no tener suficientes manos para tocar los teclados, mientras tocaban sus guitarras, Billy Preston fue la pieza que faltaba. Tocó el piano eléctrico icónico, sus solos e improvisaciones al piano eléctrico Rhodes definen por completo canciones como Get Back y Don't Let Me Down. El órgano de la iglesia aportó el solemne órgano Hammond en temas como Let It Be y Something, ya de la canción del álbum Abbey Road. Y luego también estuvo en el concierto en el tejado. Billy Preston fue una parte indispensable del legendario concierto en el tejado de Savile Row del 30 de enero de 1969, la última actuación pública de los Beatles. Se le puede ver en la película Tiri

los álbumes en solitario de John Lennon con A Plastic Ono Band y con Ringo Starr. En 2002 participó en el emotivo concierto por George, una vez muerto, un año después de la muerte de Harrison, e interpretó una aclamada versión de My Sweet Lord. Y que en honor de Billy Preston vamos a poner el único single en toda la carrera de la banda donde un músico externo comparte el crédito principal en la portada, que es Get Back. Y aquí toca el solo de piano eléctrico Rhodes que se escucha en la mitad de la canción y es obra total al 100% de Billy Preston. Vamos a escucharlo.

Y ahora vamos con otro de los polémicos alrededor de los Beatles, Alan Klein. Nació en 1931, murió en 2009 y fue el implacable manager de Estados Unidos que provocó la fractura definitiva y legal de los Beatles. Aunque salvó al grupo de la bancarrota inmediata cuando llegó, ordenando sus caóticas finanzas en 1969, casi al final de la carrera de los Beatles, su agresivo estilo de gestión y su turbio pasado dividieron a la banda en dos bandos y fue el acelerador de la disolución de los Beatles. Tras la muerte de su manager anterior, Brian Epstein, en 1967, las finanzas de los Beatles eran un caos absoluto debido a las pérdidas millonarias de su empresa Apple Corps. John Lennon, que era amigo de Alan Klein, gestionó durante unos años a los Rolling Stones. Se ganó la confianza de John Lennon en una reunión privada en enero de 1969, demostrando un conocimiento profundo y de las letras de

los Beatles y prometiéndole hacer ganar fortunas millonarias a los Beatles. John Lennon convenció a George Harrison y a Ringo Starr de que Klein era el único capaz de plantar cara a los ejecutivos de la industria discográfica. Los tres firmaron un contrato de representación con la firma de Klein, así que Klein cumplió al principio su promesa financiera inicial, renegoció el contrato de distribución del grupo con EMI y Capitol Records en Estados Unidos, logrando una tasa de regalías por derechos de autor más alta de la historia de la música hasta ese momento. Además, cerró el grifo de los gastos descontrolados que había en Apple Corps, despidiendo a parásitos y charlatanes como fue el caso de Magic Alex. Pero había un problema. Paul McCartney se negó rotundamente a firmar con Alan Klein. No confiaba en él y consideraba que sus métodos eran los de un gángster neoyorquino. Más, Paul quería que el nuevo manager del grupo fuera su suegro, el padre de Linda Eastman, Lee Eastman, y su cuñado, John Eastman, que eran abogados especializados en derechos de autor en Nueva York. Pero John, George y Ringo rechazaron a los Eastman por considerar que le darían un control excesivo a Paul sobre el grupo, al ser su suegro y su cuñado. Al no haber unanimidad, la brecha interna se volvió insalvable. Paul se vio obligado a trabajar con Klein en el día a día, pero jamás, jamás estampó su firma en el contrato de representación. Así que para finales de 1970, Paul McCartney se dio cuenta de que la única forma legal de librarse de la influencia de Lynn Klein y de recuperar el control de su propia música era el tener que demandar a sus tres mejores amigos en los tribunales. La demanda de disolución demandó a John, George y Ringo y a la empresa de Alan Klein para disolver legalmente la sociedad de los Beatles. Durante el juicio, los abogados de McCartney demostraron las dudosas prácticas contables de Alan Klein. Paul ganó el caso, lo que supuso el fin legal definitivo de la banda y el inicio de un largo periodo de distanciamiento y rencor entre los músicos, porque nunca durante varios años Lennon, Harrison y Ringo estuvieron enfadados con Paul por haberles demandado. Pero lo curioso del caso es que la historia terminó dando la razón a Paul McCartney de la forma más amarga posible para el resto de los Beatles. En 1973 se divorciaron finalmente de Alan Klein. 4 años después de contratarlo, descubrieron que Klein se estaba quedando con porcentajes excesivos de sus ganancias en solitario y que los estaba involucrando en graves problemas de evasión fiscal. Los tres músicos, es decir, Lennon, Harrison y Starr, rompieron con él en 1973 e iniciaron una enorme batalla legal que les costó millones de dólares en indemnizaciones para poderse desvincular de la empresa de Alan Klein. John Lennon llegó a admitir públicamente en una entrevista en televisión: posiblemente el recelo de Paul era el correcto, pero yo no le iba a dar la razón en ese momento. A su vez, George Harrison reconoció que haber confiado en Klein fue uno de los mayores errores de su carrera. En una conversación privada en la cocina con su amigo Ken Masvial en 1973, reflexionó con calma sobre cómo haber confiado en la figura de autoridad equivocada le había costado muy caro a él y a la banda. Así que al final le dieron la razón a Paul McCartney. Y Ringo, en sus declaraciones legales, admitió sentirse engañado y profundamente decepcionado, confirmando que Klein había abusado de la confianza que depositaron en él. Ringo testificó que el manager había retenido fondos de manera indebida, se estaba cobrando comisiones excesivas que no le correspondía y había gestionado de forma desastrosa los ingresos del concierto para Bangladesh organizados por su gran amigo George Harrison. En honor de Alan Klein, vamos a poner la canción You Never Give Me Your Money de 1969, compuesta por Paul McCartney y publicada en el álbum Abbey Road, que tiene que ver con los manejos financieros de Alan Klein. En esta canción, en la primera línea, dice: nunca me das dinero, solo me das tus papeles divertidos para que firme. También hay otra estrofa donde se dice: y en medio de las negociaciones rompo a llorar. Ahí
Paul McCartney refleja la enorme impotencia que sentía en las reuniones de la junta directiva, donde sus tres amigos, los otros tres Beatles, votaban siempre a favor de Klein, dejándolo a él en total minoría. Así que vamos con la canción.

Y ahora vamos a hablar de Phil Spector. Phil Spector es otra figura controvertida en la historia de los Beatles. La relación entre el productor estadounidense Phil Spector y los Beatles fue una de las más intensas, influyentes y divisivas de la carrera de los Beatles. Fue el hombre elegido para salvar las caóticas cintas del proyecto de Get Back y para dar forma al álbum Let It Be que salió al mercado el último en 1970. Esto generó un cisma absoluto dentro de la banda. Mientras Lennon y Harrison idolatraban su trabajo, Paul McCartney lo detestó profundamente. La historia es que en 1970 las sesiones grabadas por la banda un año antes estaban abandonadas en un estante porque nadie lograba darles coherencia estructural. El manager Alan Klein, con el visto bueno de John y George, le entregó las cintas a Phil Spector. Spector aplicó su famosa técnica del muro de sonido, añadiendo masivas orquestaciones de cuerda, vientos y coros celestiales a temas que originalmente eran crudos. Para mí destrozó The Long and Winding Road y Across the Universe. Paul McCartney compuso esta canción, The Long and Winding Road, como una balada triste y desnuda al piano. Cuando escuchó la versión de Phil Spector modificada con 18 violines, 4 violas, 3 chelos y un coro femenino, se puso de los nervios y se cabreó muchísimo. Paul envió una carta formal a Alan Klein exigiendo que redujeran los arreglos de Phil Spector y fue totalmente ignorado. Fue citado formalmente por McCartney al final en los tribunales meses después como uno de los motivos principales para disolver la sociedad legal de los Beatles, esta manipulación de su canción. El enfado de Paul duró muchos años y ya 33 años después de esa grabación o de esa grabación que modificó Phil Spector, en 2003 impulsó el lanzamiento del álbum Let It Be Naked, una reedición que desnudaba el disco original, eliminando por completo todas las sobreproducciones que hizo Phil Spector en ese álbum. En cambio, para John y George, la intervención de Phil Spector fue milagrosa. Las cintas originales grabadas por el grupo, que denotaban, según ellos, apatía y desgana, y John Lennon defendió públicamente al productor declarando: "Le dieron la carga de mierda más miserable e insoportable de grabaciones mal tocadas y él logró sacar un álbum decente de ahí". Así que ahí vemos las diferencias abismales que habían entre Lennon y McCartney en aquella época, en 1970. Así que es normal que el grupo acabara disolviéndose. Así que vamos a poner The Long and Winding Road, producción de Phil Spector con el coro femenino y los violines y todo eso que tanto problema dio y que tanto detestaba Paul McCartney.

Y para finalizar, vamos a acabar con el ingeniero de sonido más conocido de la historia de los Beatles, que fue Geoff Emery, que fue un ingeniero de sonido que, bajo la tutela del productor de los Beatles, George Martin, asumió el control de la consola de grabación de los estudios de Abbey Road con tan solo 19 años, y fue el responsable técnico directo de dar forma a la psicodelia y a las canciones vanguardistas de sus obras maestras Revolver, Sargento Peppers, Abbey Road, etc. En la década de 1960, los estudios de la discográfica EMI en Abbey Road operaban con una disciplina casi científica. Los ingenieros vestían batas blancas de laboratorio y existían manuales estrictos que prohibían acercar los micrófonos a los instrumentos para evitar distorsiones. Emmerich, impulsado por las exigencias de los Beatles, decidió desafiar todas las normas de la empresa. Para complacer a Paul McCartney, que quería que su bajo sonara tan potente como los discos de la Motown, Emmerich colocó un altavoz grande a modo de micrófono delante del amplificador del bajo, inventando una técnica de captación totalmente nueva. Con la batería de Ringo, cambió la forma de grabar la batería. En el rock metió mantas y un jersey de lana dentro del bombo de Ringo Starr y acercó los micrófonos a escasos centímetros de los parches, logrando un sonido seco, directo y contundente que nunca antes se había escuchado. El debut oficial de Emmerich como ingeniero jefe de sonido ocurrió en abril de 1966 con el tema del álbum Revolver, Tomorrow Never Knows. En la primera sesión, John Lennon le dijo: "Quiero que mi voz suene como el Dalai Lama, cantando desde la cima de una montaña rodeado de miles de monjes tibetanos". En lugar de asustarse, Emmerich ideó soluciones históricas. Hizo pasar la voz de Lennon a través del circuito electrónico de un altavoz Leslie giratorio e introdujo el uso masivo de la ADT, la artificial doble tracking, un sistema mecánico que duplicaba la voz del cantante de forma automática sin tener que grabarla dos veces. Así que, en honor de Geoff Emery, vamos a poner la canción, la primera que estuvo presente como jefe ingeniero de sonido, Tomorrow Never Knows. Vamos a poner una parte de la canción para acabar ya el programa.

0: Y así hemos acabado con el programa de hoy de Across the Universe de Beatles. La semana que viene contaremos nuevas historias alrededor de los cuatro de Liverpool. Muchas gracias.
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cinco mujeres, cinco voces de frontera que han hecho del mestizaje su bandera de la emoción y su único idioma. La elegancia urbana de Miriam La Trece, el quebranto dulce de Nela Rojas, la fuerza indomable de Concha Wicca, el puente místico de Elif Sánchez y el swing gitano de La Negra. Pónganse cómodos para una hora de música sin filtros, producida por el alma y cantada desde la raíz. Este episodio lo hemos llamado Cuerdas de Sal. Esto es Música a Cuatro Manos y ella es Miriam La Trece.

Si hay algo que define a Miriam La 13, esta artista madrileña, es su capacidad para ser arquitecta de su propio sonido. Aunque su base es el jazz más sofisticado, Miriam La 13 es una investigadora incansable de la raíz y del rhythm and blues contemporáneo. Su gran valor reside en la precisión. Posee un control armónico tan perfecto que parece jugar con las notas en el aire.

Miren la 13, crea una atmósfera tan íntima que te envuelve desde el primer segundo. Escucharla es entrar en un club de jazz exclusivo donde la tradición se viste de seda urbana. Es pura elegancia. Miren la 13. Escuchen esta versión maravillosa de ese clásico de Joan Manuel Serrat.

Desde la isla de Margarita en Venezuela nos llega la calidez de Nela. Ella representa la nueva ola del pop folclórico latinoamericano, un artista que ha sabido llevar sus raíces caribeñas a los escenarios más prestigiosos del mundo. Su sello de identidad es el quebranto, ese sutil nudo en la garganta, ese quiebre vocal que dota a sus interpretaciones de una vulnerabilidad que desarma. Nela Rojas.

0: Nela tiene la capacidad de sonar clásica y moderna al mismo tiempo, rescatando historias de amores con una técnica impecable. Ganadora del Latin Grammy a Mejor Nuevo Artista, Nela es el alma dulce de nuestro programa de hoy.
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Hablar de Concha Buica es hablar de la libertad sobre el escenario. Hija de padres ecuatoguineanos y criada en un barrio gitano de Mallorca, su voz es un mapa de supervivencia y pasión. Buica no canta, se desgarra. Su estilo es una colisión bellísima entre el flamenco, el jazz y la copla. Concha Buica.

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1: 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Recordad, el 4 siempre

Concha Wicca ha sido nombrada una de las mejores voces de la historia, porque su capacidad de improvisación es infinita. Nunca canta una frase igual dos veces, porque la música para ella es un ente vivo que respira en el presente.

Ahora cruzamos el Mediterráneo para encontrarnos con una voz que une dos mundos. Elif Sánchez nació en Turquía, pero su corazón musical late a ritmo de amalgama flamenca. Lo fascinante de Elif es cómo ha logrado que instrumentos como el oboe y el corno inglés, que domina con maestría clásica, conversen con el cante hondo. Elif Sánchez.

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1: Bajo la mano experta de Javier Limón, Elif Sánchez ha creado un sonido donde las melodías del Bósforo se funden con la guitarra española. Al escucharla percibes una melancolía compartida del Mediterráneo, una saudade turca que nos recuerda que al final todos los puertos están conectados por la misma emoción.

Amparo Velasco, conocida por todos como La Negra. Ella es la personificación del flamenco heterodoxo, una mujer que se crió viajando por Brasil y México, y eso se nota en el swing tan particular de su cante. Posee una voz rajada, profunda y llena de matices psicodélicos que escapan a cualquier etiqueta. Sus temas tienen un aire místico donde los tangos flamencos se abrazan con ritmos africanos y pinceladas de pop alternativo. Es una artista terrenal, de pies descalzos y alma nómada, que nos recuerda que la música es algo que se respira en la calle. La Negra.

0: Hoy hemos navegado desde el jazz de Miriam Latrece hasta el quebranto de Nela Rojas, pasando por el volcán de Concha Huica y el misticismo de Elif Sánchez y La Negra. Espero les haya gustado y se hayan divertido con este programa que hemos llamado Cuerdas de Sal. Yo soy Juan Carlos Carrano. Esto es música a cuatro manos. Sueña y deja que todo fluya. Claro que se puede. Sé feliz. Hasta la próxima.
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Hola, soy Oscar de Noche de Rock y vengo a presentaros nuestro disco de la semana, que son Moonspell, una de las bandas referentes del programa, sin duda la banda de metal más conocida de Portugal. Llevan pues del pelo de 35 años dándonos alegrías y se mueven en una horquilla, para quien pueda no conocerles, entre el death metal y el gothic metal. En este último disco parece que se han arrimado un poco más a este último estilo, aunque siempre, bueno, dependiendo del momento de su historia, pues se han ido moviendo entre uno y otro. Es una banda muy importante para nosotros, les tenemos muchísimo cariño y tuvimos la suerte de poderles ver hace un año y algo en el escenario Santander. Esperamos que la próxima gira de presentación de este álbum pueda pasar por aquí también.

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6: Muy buenas, esta hora de radio que aquí comienza se llama Rebobinando. La buena música y las series icónicas que hicieron historia. Si te apetece, escúchanos y viaja con nosotros a través de tus recuerdos. Y hoy es un auténtico honor rebobinar desde Yecla para todo el país. Amigas y amigos, bienvenidas, bienvenidos.

0: Australiano Pat Capocci, rockabilly actual en estado puro. Y ahora nos vamos con la primera serie del Rebobinando de hoy, una serie de televisión española producida por 100 balas. Se estrenó en 2019 y cuenta la historia del político Juan Carrasco, ministro de Agricultura, que quiere llegar a ser presidente del gobierno.
1: Vota cambio. Vota progreso. Vota honestidad. Vota futuro. Vota Juan.
2: Ahí me pones una cámara y un micro y soy así, ¿eh? No dejo indiferente.
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0: Vota Juan, protagonizada por Javier Cámara en el papel de Juan y María Pujalte como Macarena Lombardo. Y seguimos con...

0: Harley 66, Rebeldes con Loquillo. Y volvemos a rescatar la serie estadounidense ambientada en el bar de Boston, propiedad de Sam Malone, Cheers. Y en esta ocasión recordamos a uno de sus principales protagonistas, el contable y decorador de interiores Norman Peterson, Nor, con la voz de Carlos Isbert.
1: Hola a todos.
2: Nor.
3: Norman.
1: ¿Todo bien, Norm?
2: Todo menos mi esposa.
4: Norm, creí que te marchabas de vacaciones a Maine con Vera.
2: Así es, entrenador.
4: ¿Y qué ha pasado?
2: Nada, Vera se marchó anoche y yo tuve que quedarme porque hoy tengo una entrevista, así que saldré esta noche.

0: Seguimos rebobinando y nos vamos con una serie española ambientada en la Guerra Civil y los primeros años del franquismo. Producida por Diagonal TV para Televisión Española, Amar en tiempos revueltos, con Pelayo, Manolita, Marcelino y una infinidad de personajes a lo largo de sus 7 temporadas.
1: Yo te voy a decir a ti lo que pasa, Pelayo. Es que hay mucha interesa que se arrima al ascua que más calienta. Y cuando le van bien las cosas, es lo mandos a trabajar, que tú hay que decirlo, pues tararí que te vi, y que por el interés te quise plácida.
2: Pero qué interés, si te 8 cuartos, como si me tuvieras que haber dado tú de comer alguna vez, con lo rátana que eres. Pero si sacas los caramelos del bolso a escondidas para no tener que ofrecerle a nadie.
1: Porque estoy hasta el moño de las pedigüeñas como tú, que andan pa' ahí a la chita callando a ver si sacan provecho de todo y de todo.
2: Pero ¿cuándo te he pedido yo a ti algo, sarnasquerosa?
0: Amar en tiempos revueltos se emitió en Televisión Española entre 2005 y 2012. Y a partir de ese año, de 2012, la productora rompió el acuerdo con Televisión Española y en ese momento es cuando surge la serie Amar es para siempre, emitida en Antena 3 del 2013 al 2024.

escuchamos a María Nieves Rebolledo, Pepe y su tema Malo. Y ahora rescatamos los anuncios antiguos de la radio española de los 40, 50 y 60. Cocina como un ángel.

0: ¿Cómo nos gusta recordar a este granaíno de los grandes, el señor Carlos Cano, que lamentablemente nos dejó hace ya 25 años? Y si os hablo de Sara Vivas y Sacha Menjivar, ¿le ponéis cara? No, pues son las voces de los siguientes personajes.
1: ¿Y qué premio te dieron al final?
2: Un peine para el bigote, ¿y a ti?
1: Un bigote de pega. ¡Me lo peinas!

0: Sada Viva es la voz de Bart Simpson. A Lisa Simpson le ponía la voz y Sacha Menjivar. Y por cierto, volvemos a hablar de Carlos Isber, el que doblaba a Nor en Cheers, porque también es la voz de Homer Simpson desde la temporada número 12. Pues seguimos rebobinando en este caso hasta una comisaría de la Policía Nacional en la que la inspectora Laura Lebrel resuelve los casos guiada por su olfato e intuición.
1: Todos los casos en los que intervino la amiga de Claudia son casos civiles, por daños y perjuicios, incluido el de Pablo, el jurado deportista.
2: A lo mejor deberíamos ir por ahí. Es la única conexión que tenemos entre las dos chicas muertas.
1: No lo sé. También he mirado los números de los expedientes. He buscado un 2 o un 11 por el número que dejó marcado el guardia de seguridad cuando lo mataron.
2: Pues ya me dirás qué hacemos.
1: De momento yo me voy a pedir una magdalena, que el azúcar me ayuda a pensar. ¿Quieres algo?
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0: Los misterios de Laura, una serie de televisión policiaca de detectives en clave de humor. Se emitió en Televisión Española de 2009 a 2014. Y este tema que suena como nos gusta en Rebobinando, eso sí, mejor no digo el nombre de la banda porque es que siempre me equivoco. Rebobina con nosotros.

0: queremos recordar y homenajear a un cómico, a un actor nacido en Tánger en 1961. El señor Pedro Reyes. En esta ocasión lo recordamos con el Maki.
1: Hombre, menos mal que hay uno que no ha perdido el juicio, menos mal.
2: Ciertamente, yo también encuentro el pensamiento alemán excesivamente denso.
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0: Whisky Barato, Fito y Fitipaldis. Llegando al final de la primera media hora del Rebobinando de hoy, recordamos, como os digo, a Pedro Reyes en el papel del Pira en Máquina Baja.
1: Personalmente, tanto en filosofía como en poesía, prefiero la escuela francesa. Rappelle-toi les chants de mer, que nous libérons sur parole, au cuillère sur les dessins d'une cloche.
2: Pero bueno, ¿qué pasa aquí? Si queréis quedar conmigo, me habéis tomado por gilipollas.
0: Rebobinando. Bueno, y ahora una pausa, pero nada, segundos seguimos aquí, rebobinando.
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4: Pues ya estamos aquí con las series de la tele y las buenas canciones como esta que suena, amigas y amigos. Gracias por seguir escuchando este Rebobinando, que hoy lo hacemos desde Yecla para todo el país. Por cierto, si aún no has estado en Yecla, no te imaginas lo que te falta por descubrir. Saludos a nuestras amigas y amigos de Yecla.

0: Seguimos ahora con una comedia que fue criticada por su similitud con la película Ocho Apellidos Vascos, a pesar de que sus creadores aseguraban que la idea de la serie era anterior a la citada película y que tenía más puntos en común con la francesa Bienvenidos al Norte. Nos referimos a la serie Allí Abajo, emitida en Antena 3 entre 2015 y 2019.
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2: Lo cual está súper bien, porque eso quiere decir que no le importa quedarse vivir en el sur. Y con Carmen le va a dar punto.
3: Ah, mira, entre los vascos que hay en Sevilla y los gallegos que nos vamos a traer, vamos a dejar el norte vacío. Bueno, llamo al hotel y me hago pasar por él a ver si me dan algún dato.
2: Muy bien,
3: llamo,
2: vale.
3: Y digo, hola, soy Iago Castro, ¿qué pasa? Sí, vos días. Soy Iago Castro. Sí. No, todo molto bene. Molto bene. Mire, llamaba por si me podían enviar la facturilla, que la perdí. Sí. Eso es.

0: Escuchando la ley de Murphy, rebobinamos hasta la década de los 70, cuando llegó a la tele de España esta serie de dibujos animados inspirada en la película de 1965, La Gran Carrera. Recordamos Los Autos Locos.
1: Y aquí están de nuevo, el más osado grupo de pilotos de carreras del mundo en sus Autos Locos, compitiendo en las carreras más peligrosamente divertidas de la historia. Ya se acercan a la línea de salida. En primer lugar viene Pedro Bello en su Super Eterodino. Le siguen Brutus y Listus en su Troncos Wagen. En tercer lugar el Super Chatarra Special. En cuarto la antiguaya blindada guiada por Mafio y sus pandilleros. Y ahí va ese super cerebro, el profesor Lokovic, en su auto convertible. ¡Oh! Y ahí está la bella Penélope Glamour, la chica que no se despeina a 200 kilómetros por hora. La siguen los hermanos Macana, Piedro y Rocco. El espantomóvil con los tenebrosos. Y enseguida el Stuka Racuda del barón Hans Fritz. Con el número 8, el alambique veloz de Lucas y el oso miedoso. ¡Oh! Y ahora se acerca el super Ferrari conducido por ese par de malosos, Pierno Doyuna y su diabólico perro Patán. Se preparan para la salida y ¡arrancan! ¿Pero qué los detiene? ¡Cielos! Han sido encadenados a un poste por el villano Pierno Doyuna, que olvida quitar la reversa. Y ahora sí, ¡arrancan los loquísimos Autos Locos!
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0: El gran Ray Charles. Qué buenas canciones, desde luego que sí. Y ahora, una serie que arranca cuando Paco, Antonio Resines, inicia un noviazgo con su sexy secretaria Gloria, Nazaret Jiménez Aragón, e intenta huir de unos mafiosos a los que debe dinero. Los mafiosos le roban el pasaporte y Paco decide robarle el pasaporte a su hermano gemelo Ángel, Antonio Resines, que es el cura de su antiguo barrio. Aquí paz y después gloria.
1: No podemos escondernos más. Que nuestros hijos merecen otra cosa, una familia de verdad.
2: ¿Nuestros hijos?
1: Sí, sí, los que ya tienes y los que tendremos, ¿no?
2: Manolo, yo tengo mi familia de verdad ya.
1: No, pero no te preocupes, que voy a querer a las niñas como si fueran mis hijas, ¿eh?

0: Sargento Bolilla, Escape. Y volvemos con Antonio Resines.
1: Encantada de conocerle, de verdad, muy contenta.
2: Bruno González, ¿de qué va tu maravilloso negocio?
1: Una agencia matrimonial.
2: Un centro de encuentro entre sádicos y masoquistas.
3: Yo no me caso, más que nada, porque es que me tendría que casar con este. Quita. Los dueños de la agencia tampoco están casados, ya ves. Casan a los demás, pero ellos están ricamente.
4: Pues no me caso. Me hago objetor de conciencia o lo que sea, pero yo no me caso.
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0: Eva y Adán, Agencia Matrimonial. Comedia de situación emitida por Televisión Española en 1990. Con Antonio Resines, Verónica Forqué y Chus Lampreave. Y ahora pondrá música la

0: Siciliano Domenico Modugno Lorusco, cantautor, actor y político italiano. Representó en varias ocasiones a Italia en el Festival de la Canción de Eurovisión y fue diputado y dirigente del Partido Radical Italiano. Y esto que suena es muy serio.
1: Hay derechos. ¿Tú crees que se puede suspender un concierto así porque sí, con la de criatura que hay allá afuera? El Farid es un hijo de puta, hombre.
2: ¡Su puta madre, hombre!
1: ¿Quién ha dicho eso?
3: ¿Y a ti qué mierda te pasa?
1: ¿Quién coño ha dicho eso del Farid, Dios?
3: ¡Tú, de rodillas! Venga, di que el Farid es el mejor cantante de España.
4: Farid es el más gran cantante de España.
3: Ahora di que el Farid es Dios.
4: El Farid es Dios.
1: ¡Canta, torito! ¡Venga!
4: Buenas, ¿eh?
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1: No me pises que llevo chanclas, no veo nada. Y con la última canción del Rebobinando de hoy, presentamos nueva sección. Versiones imposibles, como la de estos ucranianos que se hacen llamar los Colorados, con esta versión que seguro conocéis la original.

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1: Y escuchando a Los Colorados, llegamos al final del Rebobinando de hoy, rescatando un momento inolvidable de la tele con un programa en el que se pretendía la unión o reconciliación de parejas y que fue presentado en sus distintas etapas por Isabel Gemio, Jesús Puente y Pedro Rollán. Claro que sí, lo que necesitas es amor. Emitido por Antena 3 entre 1993 y 1999. Recordamos a Jesús Puente y un momento complicado.
2: Vamos a preguntárselo a Teresa. Porque
3: no te creo que esté aquí, está. No, no te creo.
2: No ha venido. Buenas noches, ¿estás ahí, Teresa?
4: Hola.
2: Hombre,
4: hola.
2: Teresa, no sabes la alegría que me da volver a hablar contigo.
4: Hola, Miguel, ¿qué tal estás?
3: ¿Por qué está el teléfono?
2: Al teléfono, claro.
4: Hola, hola, hola.
2: ¿No, ¿no le oyes?
3: Es que no me creo que esté al teléfono. No.
2: ¿Cómo que no te crees que esté al teléfono?
4: No me sí. oyes.
3: ¿Eh?
4: ¿Me oyes?
2: Teresa, ¿estás al teléfono, no?
4: Estoy.
3: Pues solo tengo que decir una cosa, que en exclusiva en tu programa, que quiero el divorcio, nada más.
4: Ah, bueno, vale, pues muy bien, de acuerdo, vale, muy bien. Pues te recojo la petición. Mira, y te la
2: Teresa,
4: acepto encantada.
2: Teresa, espérate un momento a ver si nos precipitamos todos como se precipitó.
3: Teresa no. Anchas Castilla.
4: ¿Ves? ¿No ves esto? ¿No ves, Jesús, cómo es?
3: Sí, es que no voy a estar esperando a mañana.
4: No, bueno. Ah, mañana no vas a esperar. Bueno, ahora, Miguel, que te vaya bien.
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1: Ahora sí, llegamos al final del capítulo de hoy. Muchas gracias de verdad por escucharnos. Hoy, rebobinando desde Yecla para todo el país, amigas y amigos. Hasta el próximo. Saludos.
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Hola, soy Oscar de Noche de Rock y vengo a presentaros nuestro disco de la semana, que son Moonspell, una de las bandas referentes del programa, sin duda la banda de metal más conocida de Portugal. Llevan pues del pelo de 35 años dándonos alegrías y se mueven en una horquilla, para quien pueda no conocerles, entre el death metal y el gothic metal. En este último disco parece que se han arrimado un poco más a este último estilo, aunque siempre, bueno, dependiendo del momento de su historia, pues se han ido moviendo entre uno y otro. Es una banda muy importante para nosotros, les tenemos muchísimo cariño y tuvimos la suerte de poderles ver hace un año y algo en el escenario Santander. Esperamos que en la próxima gira de presentación de este álbum pueda pasar por aquí también.

0: Ok, más vemos.
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Buenas noches, pues acabamos de oír Tutti Frutti de nuestros amigos Grizzly and Grizzly y el siguiente tema es No, también de ellos.

Vamos con otra banda de amigos que son los Pushbeat. Y vamos a escuchar Life is a Movie y Matilda's Rifle.

Vamos con los de Logroño. Merche se llama el grupo. Y los temas son Queda poco y una cover que hacen del Light Rock and Roll.

El jueves pasará por nuestro local GBH. Tenemos la suerte de que ya sea la segunda vez de que estas leyendas nos hayan elegido para volver a dar un concierto aquí en Santander. Y vamos a escuchar un par de temas. Uno es Sick Boy y el otro Give Me Fire.

Pladur es un dúo de Pontevedra que hacen un pan pop que estarán este sábado en el New. Vamos a escuchar sus temas Madero y DJ y Ella es la mejor.

Agujero es un dúo también de aquí de Cantabria que estarán tocando este sábado junto a Pladur en el New y vamos a escuchar también un par de temas de ellos. Uno es Piedras y el otro Mientes.

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Este sábado estará con nosotros el estadounidense James Legg. Hace una mezcla de garaje, punk, blues. Y todo esto acompañado por una voz ronca y su incendiario teclado. Vamos a escuchar un par de temas que son Dirty South y Can't Stop Thinking About It. Este sábado en el New, no se os olvide.

El domingo 29 nos visitará la banda de garaje punk de Francia, Can Loc. Vamos a escuchar Lost Control y Can I Wait.

Y el sábado 27 tendremos el Pan Arcade de Sistema de Entretenimiento. Vamos a escuchar Basura Espacial y Mitad Humano, Mitad Robot.

Pues hasta aquí el programa de hoy. Nos despedimos con el punk electrónico de Sin Bragas. Vamos a escuchar Nuclear y Como un Animal. ¡Hasta la semana que viene!

Abrelatas Sónico se despide por hoy con su gran programa. Hasta la semana que viene. 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

0: Comenzamos el programa de Tren Jazz de la mano de Gerardo Ramos. 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

Hola, bienvenidos, bienvenidas al 60º programa de Tren Jazz en Paquito FM. Hoy este viaje de Tren Jazz va a seguir una ruta diferente y va a ser a través de la música de ese gigante de la guitarra y del swing y del jazz llamado Django Reinhardt. Como siempre, os recordaré que tenéis los podcasts de este programa y de los demás programas de la emisora en iVoox. En la página web de Paquito FM tenéis las aplicaciones iOS o Android para poder tener la emisora en los móviles allá donde estéis. Y por último, el número de WhatsApp, que es el 654-490109, para que digáis vuestras opiniones, sugerencias, etcétera, etcétera. Django nació un 23 de enero de 1910 en Bélgica, en Liberchis, y murió el 16 de mayo del 53 en Samois-sur-Seine, esa localidad francesa donde durante muchos años se ha celebrado un festival dedicado a Django Reinhardt, al jazz manouche o gypsy jazz. Tengo entendido que en los últimos años el festival se ha desplazado a Fontainebleau. Una pena, porque Samois es un pueblo muy bonito, encantador para este festival.

Acabamos de escuchar un tema titulado Joyeuse Fumé. Como veréis, mi francés es absolutamente horrible e inexistente. Y pertenece a una caja de CDs que tengo, 5 CDs, titulados Django Reinhardt, Renown and Resistance, de 1937 a 1943. La fecha de esta grabación es de 1940. Y Django tocó junto a la Alix Combell and Song Orchestra. Como algunos sabréis, otros no, Django es ese magistral guitarrista que tocaba la guitarra solo con los únicos dos dedos hábiles que tenía en su mano izquierda después de un accidente en que se quemó la mano y salvó la vida de milagro. Vamos ahora con un tema titulado Swing from Paris, del álbum del mismo título, a cargo del quinteto del Hawk Club de Francia en 1953. A la guitarra están Django Reinhardt y Roger Chaput, al violín Stefan Grappelli y al contrabajo Louis Bollat.

Hay una biografía fantástica sobre Django Reinhardt, escrita por Juan Pedro Jiménez y Emil Durán, biografía que tengo y leí en su momento, realmente interesante sobre la vida de Django. Django Reinhardt ya era un niño prodigio tocando el banjo, un músico analfabeto, pero con oído absoluto. Esa capacidad de identificar las notas según suenan. Y como cuenta en su biografía, la primera vez que escuchó a Charlie Parker el tema Coco, que era en realidad una versión, un contrafaz, como se dice en jazz, preguntó: ¿quién es ese músico que está tocando Cherokee pero con otra melodía? Era Charlie Parker.

este tema tan bonito que hemos escuchado se titula O es tú, mon amour, Where are you, my love, interpretado por Django Reinhardt y el quinteto del Hof Club de Francia con Stefan Grappelli. El álbum Djangology de 1961. Django era un dios de la guitarra. Django sigue siendo un dios de la guitarra, ciertamente en primera instancia, pero podríamos resumirlo en que es un dios de la música. Para mí,

0: para muchos otros músicos de todo el mundo lo es. Hasta los mejores guitarristas del planeta dicen que la manera de tocar de Django siempre ha superado a la de todos los demás. Y resulta incluso un poco inexplicable. También está el milagro de la resurrección después del accidente en el que estuvo a punto de perder la mano. Reinventó su técnica con la mano izquierda durante más de un año y salió resucitado. Django es gitano y vivió casi siempre en caravanas, a merced de las estaciones y sus antojos. Django bien pudo ser el hombre más libre de todos los tiempos. Hasta su nombre es mágico. Django es un fénix musical, un antipapagayo. Nunca se repite, renace a cada ciclo de compases. Texto de Tomás Dutronc.
1: And straight jazz became hot, thanks to a few musicians whose remarkable improvisations gave jazz a new lease on life. Listen to Django Reinhardt. It's the same melody, but what a difference in interpretation. These three musicians will represent two guitars and a bass fiddle. Finally, here is Stefan Grappelli, virtuoso violinist of hot jazz.

Acabamos de escuchar el tema Ya Ten Drive, un tema que he bajado de internet, es una banda sonora, y una de las pocas imágenes que hay de Django tocando en directo. Django fue el único músico europeo que influyó en el jazz americano. En las jams de más de una hora sobre el mismo tema, con los mejores músicos de jazz americanos de la época, no paraba de tener nuevas ideas, maravillaba y se maravillaba con sus hallazgos a la guitarra. Por desgracia, ninguno de esos momentos quedó grabado. Django revolotea, rebota, lo incendia todo, sorprende, cae de pie, electriza, atomiza, cincela y eleva la música. Django era una estrella, sabía que era el mejor. Django era un dios, Django es un dios. Una vez más el texto de Tomás Dutronc.

acabamos de escuchar el tema Daphne, una composición del propio Django Reinhardt y sin duda ya un clásico en estándar del jazz. Un buen día en el estudio a Django le pidieron que tocase una melodía él solo. Quedaban 3 minutos y medio en el cilindro de cera, el soporte de la época para grabar. Era el día siguiente al bombardeo de Guernica. Grabó su improvisación número 1, en la que se le oyó imitar el ruido de los bombardeos o de las ametralladoras con la guitarra. Hacía lo que quería con la guitarra, la hacía hablar. Si hasta podemos oír cómo satura la guitarra acústica. Termino con este texto de Tomás Dutron, no está el texto entero, pero me parece muy interesante y pertenece al cómic titulado Django Mano de Fuego por Salva Rubio y Ricard Efa. Bueno, pues vamos a escuchar esa improvisación número 1.

Django creció en un campamento gitano situado a las afueras de París, donde se había trasladado su tribu materna cuando él tenía 8 años. Desde muy joven, Django se sintió atraído por la música y cuando tenía 12 años consiguió su primer instrumento, un banjo que le regaló un vecino, enterado de su interés prematuro por la música. Aprendió rápidamente a tocarlo, copiando la digitación de los músicos que podía observar. Antes de los 13 años empezó su carrera musical con el popular acordeonista Guerino. Tocó también con otras bandas y músicos e hizo sus primeras grabaciones con el acordeonista Jean Baixadé.

Acabamos de escuchar el tema La Mer, el mar, traducción del francés, una composición de Trenet y Lasny, interpretada por Django Reinhardt, o la grabación a nombre de Django Reinhardt y Stefan Grappelli, se grabó en Roma en 1949. Y ahora vamos a escuchar un super clásico de las composiciones de Django Reinhardt y Stefan Grappelli, como es Tears. En este caso grabada en 1940. En los dos temas podemos observar la belleza y el virtuosismo de Django a la guitarra.

según la tradición gitana, Django se casó a los 16 años con una vecina del poblado llamada Bella. Cuando tenía 18 años, Django, que regresaba de un concierto, por accidente prendió fuego al carromato donde vivían. Ambos salieron vivos, pero la mano izquierda y toda la parte derecha de su cuerpo, de la rodilla a cintura, quedaron seriamente dañadas. Consiguió que los médicos no amputasen su pierna y pasó en la enfermería 18 meses postrado en la cama. Fue en ese momento cuando su hermano Joseph, y dado el estado anímico de Django, le llevó una guitarra, y ese fue el momento en que Django pasó de tocar el banjo a la guitarra. Los dedos cuarto y quinto de su mano izquierda habían quedado contraídos hacia la palma de la mano debido al calor recibido por los tendones. Pero gracias a su ingenio inventó un sistema de digitación para suplir su problema, sistema que influyó en cierta medida en la originalidad de su estilo.

acabamos de escuchar ese clásico de la música eslava, voy a decir, titulado O Chechernia, que en francés es Les yeux noirs, los ojos negros en español, y que en manos de Django Reinhardt esta interpretación se ha convertido en un clásico que se estudia en todas las escuelas de guitarra manús. Y vamos a escuchar ahora otro estándar súper clásico en manos de Django Reinhardt, como es este All of Me.

Según algunas fuentes, fue durante su periodo de recuperación cuando Django se introdujo en el jazz estadounidense al descubrir un disco de Louis Armstrong, el Dallas Blues, en un mercadillo de la ciudad de Orleans. En 1934, el jefe del Hot Club de París le propuso que formara una banda de cuerdas en la que estarían él y Stéphane Grappelli, ese violinista de origen parisino. Y así nació el famosísimo Quintet du Hot Club of France, caracterizado porque no tenía batería, la base rítmica eran dos guitarras rítmicas, el contrabajo, y como líderes teníamos a Django Reinhardt a la guitarra y a Stéphane Grappelli al violín. Ambos estaban creando un nuevo estilo musical dentro del jazz, el jazz manús, debido a su pasión por esta música, por el jazz americano, por la influencia de la música de tradición manús y por el formato de banda que tenían.

El tema que acabamos de escuchar se titula Jeepers Creepers. Pertenece al álbum titulado Django Reinhardt Swing 39 de esa fantástica colección titulada Jazz in Paris. Hay que decir que a Django le acompañaba la rítmica su hermano Joseph Reinhardt, y que este a veces le suplía cuando, dada su afición por las cartas, Django no se presentaba a las actuaciones. Y de este mismo álbum vamos a escuchar el tema Swing 39, otro clásico ya dentro del Jazz Manus, una composición de Django Reinhardt y Stefan Grappelli. Esta grabación es de 1939.

En 1939, el quinteto del Hot Club de Francia estaba tocando en Londres, justo cuando estalló la Segunda Guerra Mundial. Django regresó a París, pero Stefan Grappelli y el resto de la banda se quedaron en Londres y no regresaron. Con lo que, durante los años de la guerra, Django lideró una big band y otro quinteto con el clarinetista Hubert Rundstedt en el puesto de Grappelli. De esta formación vamos a escuchar el tema Noise, una composición de Django Reinhardt grabada en 1941. Es sin duda otro clásico de Django. Noise.

bien, os recuerdo que estáis escuchando Tren Jazz en Paquito FM y yo soy Gerardo. Por cierto, este programa lo he titulado El Jazz del Carromato. En 1946, Django realizó una gira por Estados Unidos como solista con la orquesta de Duke Ellington, aunque no tuvo gran éxito. Django no viajó con su guitarra para esa gira y fue allí donde comenzó a utilizar la guitarra eléctrica, instrumento que le dejaron, pero no estuvo realmente cómodo en la gira con esa guitarra, ya posteriormente la utilizaría en más ocasiones. Ahora vamos con un tema de otro álbum de esa colección, Jazz in Paris, en este caso titulado Swing 48, y es un clásico, un estándar del jazz manouche ya también, titulado Anniversary Song.

Durante los años 50, Django se retiró a Europa tocando y grabando allí hasta su muerte, causada por una hemorragia cerebral el 16 de mayo de 1953 a la edad de 43 años. Bueno, hemos llegado al final de este Tren Jazz, disfrutando y gozando sin duda alguna la música de Django Reinhardt. Y lo vamos a hacer escuchando una fantástica interpretación del tema Le Sheik, o The Sheik of Arabi, interpretada junto a la Noël Chibust and Song Orchestra. Bueno, espero que os haya gustado este programa, tanto como a mí. Os doy las gracias por haberlo escuchado y espero que estéis en los siguientes. Y sobre todo, buena suerte. Le Sheik, Django Reinhardt.

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0: Hola, hola, hola, hola, hola a todos, hola a todas. Buenas tardes.
1: Desde el cielo.
0: Desde el cielo de la tabacalera. Hoy tenemos un podcast pues muy, muy especial, como veis. Hemos movido el equipo a...
1: Nos han echado de abajo y a la calle, directamente.
0: Que hace muy bueno, hay que aprovecharlo.
1: Sí, aprovechar el solete de Santander. Y programa un poco triste.
0: Bueno, el cielo está así como lloroso.
1: Sí, como nosotros un poquitín.
0: Tenemos a nuestra querida Marta.
1: Sí, Marta de la fábrica, que siempre decimos Marta de la fábrica y la gente se piensa que está, no sé,
0: la voz.
1: Sí, algo así debe ser. Y bueno, el programa es muy especial hoy. Vamos a hacer, como siempre, una charleta así muy, muy amigable, y después tenemos música.
0: Tenemos a nuestro querido, todos son queridos hoy aquí, sí. Nuestro querido Peñaca, Javi.
1: Sí, sí, ahí probando ya los platos, preparando los vinilos, sí. Y triste porque es un programa un poco de despedida también de nuestra, sí, mentora casi de Marta, que nos, pues, ha ayudado, sí, muchísimo desde el primer momento del nacimiento de la asociación, de Nido. También con el podcast, el cuarto turno, cuando la ofertamos o la comentamos la idea de hacer un podcast sobre música electrónica y relacionado también con la cultura de Santander, pues ella fue la primera que dijo, levantó la mano y dijo, bueno, adelante.
0: Con Marta ha sido alfombra roja desde el principio, sí. Ha sido súper fácil, de buen rollo, y entrabas por la puerta y había una sonrisa ahí y... No, de menos.
1: Sí, sí. Marta, ¿qué tal? ¿Cómo estás? ¿Estás emocionada un poquitín?
2: Sí, la verdad es que...
0: A ver. Ahora
1: sí.
2: La verdad es que, bueno, gracias. No me esperaba esto y ha sido como...
0: Ha sido fiesta sorpresa. Gracias a Ángela también, que...
1: Sí. Bueno, a todo el equipo de, sí, de la fábrica y de Tabacalera, que al final... Son un equipo fantástico que nos ayuda a que esto se haga realidad. Pero nos dejas, nos,
2: sí,
1: abandonas.
2: Y me da mucha pena y especialmente dejaros a vosotros, porque fuisteis los primeros o de las primeras personas que llegasteis a la fábrica, propusisteis proyectos pues súper interesantes, bien organizados, con ganas, con entusiasmo, todo está bien, que no hay recursos, no pasa nada.
0: Para adelante.
2: Que no se ha hecho nunca, no pasa nada, y creo que además estáis haciendo una labor maravillosa en Cantabria, que era súper necesaria. Entonces yo estoy súper agradecida de que vinieseis a la fábrica, que os lanzaseis a hacer cosas aquí. Creo que no solo yo, lo piensa todo el mundo.
1: Sí, además hoy tenemos, creo que no se ve en cámara, pero hay gente hoy.
0: Ha habido pila de gente a la despedida.
1: Nunca había venido tanta gente a un podcast y estoy un poco como acojonado ahora con tanta gente.
2: Yo, de hecho, aprovecho que hay tantas personas para animaros a que apoyéis a Nido y que vengáis al ciclo que hacen una vez al trimestre, Link, y no solo las cosas que hacen aquí, también el podcast una vez al mes, voy a meter aquí la cuña, pero hacéis un montón de cosas, sí, más en todo Cantabria, uh-huh, y creo que este equipo, que son ellos dos, Magui y Andrés, que están por ahí, trabajan un montón y se lo dejan por el sector. Creo que hay que apoyarles y hay que apoyar a toda la gente que hace ese tipo de cosas, que trabaja por el común, y que
1: un aplauso,
2: intenta,
1: ¿no?
2: Eso.
1: Un aplauso.
2: A ellos.
1: A los que vivimos del amor al arte, ¿no?
2: Exacto.
1: Puro y duro.
0: Eso es.
2: Nunca mejor dicho, del amor al arte. Creo que en estos momentos, especialmente, creo que hay que hacer eso, que hemos hablado muchas veces de resistencia.
1: Eso es.
2: Desde los márgenes.
1: Activa, resistencia activa.
2: Eso, hay que implicarse y hacer cosas, aunque no haya el apoyo que querríamos que hubiera.
1: Sí, bueno, pero es consustancial, ¿no? Al sector en el que nos movemos, que somos siempre como la última cosa. Pero bueno,
0: nos hemos acostumbrado ya a remar a contracorriente.
1: Y también es casi como un revulsivo, ¿no? Te sirve un poco de estímulo para sacar proyectos pues de la nada, pero con mucha voluntad y con mucha pasión. Quería también saludar a los amigos de Paquito FM.
0: Es verdad que estamos en Paquito.
1: Estamos
0: verdad.
1: En Paquito, sí.
0: Muchísimas gracias sí. Paquito FM.
1: Sí, ¿no? Y nada, saludar a la gente de Paquito FM que también nos ha dado bola y una vez cada cierto tiempo pues nos pinchan este podcast y alguna selección musical que hacemos. Y saludos a los de Paquito,
0: a los oyentes,
1: que es una radio también independiente y que, bueno, conecta bastante con lo que es. Tiene música de todo tipo, hay mogollón de buenos programas y una programación musical muy, muy buena. Saludos a Paquito, que no sé quién es Paquito yo, pero bueno.
0: Pues no soy el dueño de la radio.
1: Pues será, supongo, Paquito FM. Y nada.
0: No te vas lejos, ¿verdad, Marta?
2: Me voy a quedar aquí en Santander, así que vamos a seguir colaborando.
1: Genial. ¿Nos quieres contar algo o todavía no es
2: sí, bueno, no es top secret, pero bueno, voy a estar ahí en el otro edificio, un poco más allá, vale. Trabajando en Faro.
1: Así que...
0: Otra. ¿Pasas de pantalla?
1: Sí.
2: Muy bien. Paso a otra pantalla más allá.
1: Qué guay.
2: Pero seguiré vinculada a este espacio porque para mí la fábrica y Tabacalera es súper importante. He aprendido un montón en estos 2 años. Quiero dar las gracias a Triana y a Lope por haberme contratado en un primer momento.
0: Que también está por aquí.
2: Y haber confiado en mí para coordinar este espacio. A mi compañera Ángela, que se ha dejado la piel
0: conmigo. Ángela ahí. Que no la vemos.
1: Bueno, esta sorpresa es parte. Bueno, eso parte es. No, es gracias a Ángela que lo ha movido todo ahí en la sombra y ha hecho posible que estemos hoy aquí arriba.
2: Y a mi nueva compañera, Sandra, que se une al equipo. Quería dar las gracias a las compañeras del Centro Cívico porque sin ellas, o sea, están aquí Belinda, María Jesús, Silvia y Mariola, sin ellas hubiera sido imposible sacar adelante la fábrica, lo saben perfectamente. Han sido como los ángeles de la guarda que hemos tenido aquí para poder hacer todas las cosas, así que de verdad, muchísimas gracias.
1: ¡Bravo!
2: Y la última cosa es que todo esto es gracias a todas las personas que estáis aquí, que sois artistas, que me encanta esa palabra, que está un poco denostada, un poco, ¿no? Lo de, y creo que sois, o sea, la fábrica es para vosotros y vosotras, para los creadores que nos inspiráis y nos hacéis que la vida sea un poco menos gris, ¿no?
1: Llevable, ¿no?
2: Llevable. Entonces, que muchas gracias y que espero que el sitio siga siendo vuestro siempre.
1: Pues un aplauso muy grande. Marta, ¿alguna cosa
2: nada,
1: más? Nada,
2: a bailar.
1: Venga, vamos a ello. Eso se nos da muy bien, ¿eh?
0: Eso siempre.
1: Bueno, pues
0: nada,
1: seguimos.
0: Pues qué bien, que así da gusto.
1: Sí.
0: Es que es un, siempre...
1: Bueno, es un hasta luego.
0: Sí, es
1: no es un adiós.
0: Luego está aquí cerquita, además la veremos por Faro, así que genial.
1: Fenómeno.
0: ¿Dónde está Javi? Javi, ven para acá, te toca.
1: ¿Sí?
0: ¿Ese suena? ¿Está sonando?
1: Estamos perdiendo el ritmo del programa,
0: Sí, hoy va a ser un programa de poca charla y
1: mucha música
0: que nos
1: y muchos amigos y mucho baile, pues eso, pasar una tarde juntos, que es lo que al final buscamos, ¿no? Con el proyecto de Nido.
0: Eso es. Hoy tenemos a
1: aquí
0: Javi.
1: Son dos viejos amigos. Estoy entre dos viejos amigos viejos y amigos, las dos cosas.
0: Sí.
3: Viejos amigos.
0: Bueno, no tan viejos, viejóvenes, ¿no? Que se dice. Acércate un poco al micro.
3: Bueno, las canas no dicen lo mismo.
0: Eso sí, y el pelo en la cabeza tampoco.
1: Preséntale.
0: Javi y yo, pues bueno, nos conocimos en el 2001 en una rave. Sí. Las primeras raves de Liengres, que creo que tú formabas parte de este delito.
3: Yo creo que cuando nosotros las organizábamos.
0: No se oye eso, ¿qué pasa?
3: Yo creo que fue la primera vez que pinchaste.
1: A ver ahora.
3: Eso es. Que yo creo que en las primeras raves que hicimos, yo creo que era cuando empezabas a pinchar tú para gente. Yo creo que de las primeras veces que pinchaste para para público.
1: Allá por
3: 2001.
0: Y era, bueno, estábamos enamorados del

0: Ahora mismo lo vemos un poco difícil el concepto tal cual se planteó en claro. su momento.
1: Es que aquel momento era todo, era libertad.
0: Claro.
1: O sea, yo me acuerdo que la primera vino la policía.
0: En todas, yo creo que vino la policía.
1: A las 2 de la mañana vino, dijo, miró lo que había y dijo: recogerlo todo, ¿eh? Y se fue. Y
0: ya. Pero igual éramos, igual había 300 personas. Sí, sí, era la
2: ahora, ahora cuesta juntar ahora, 300 personas en una sala.
0: No, vamos, ¿eh? Era sí. una locura ir con visuales. Me acuerdo con Gonzalo Cor de Madrid, nos puso la mosquitera esa que me quedaba. Nos decía la Guardia Civil: se ve desde arriba.
1: Llamaba la atención. Cristian Muns, Ángel de Castro,
0: Jacobo.
1: Isra, Jacobo, bueno, pues
2: la vieja guardia.
1: Todos los locales.
0: Todos.
1: Con los que tenemos que hacer la mesa redonda esta que.
2: Es una. Es proyecto. Queremos sentar a toda esta gente de los 2000 y que nos cuenten un poco cómo está el tema.
0: La verdad es que yo tengo que decir que la primera rave que fui al Liencres, yo creo que la organizaban Cristian y Gelo.
1: Fueron las primeras.
0: Yo creo que esas ahí las hicieron en el arriba. Lo que pasa es que la nuestra fue la primera que fue un poco más el concepto, como tienes ahora el concepto de rave. Con más abierta a todo el público, con más on system, más y más tecno.
1: Más tecno. Luego seguiste haciendo fiestas, ¿no? Yo estaba en Barcelona, pero tú seguías...
0: No, la verdad es que nosotros hicimos muchas. Yo con Carmen, con mi mujer, cogíamos coche, cargábamos y generador, equipo...
1: Pero te das cuenta de la libertad que había.
0: Nos íbamos, sí, muchas hicimos y abiertas a todo el mundo y siempre sin ningún tipo de ánimo de lucro. De hecho, el dinero que costaba la rave lo sacamos de los amigos, bote...
1: Claro,
0: y
1: bote,
0: y lo que saliera, para intentar no perder.
2: Claro.
0: Y los carteles, y tocaron gente muy potente. Agony Forces, Marcos, que está por aquí, cuando eran Agony Forces, con Jacobo siempre contábamos, con Gonzalo, el de...
2: Gonzalo Puente.
0: No, Gonzalo Puente también pinchó en alguna, sí. Gonzalo, el del Caneda, que era el cocinero.
1: Estuvo poquito también, Pearl, ¿no?
0: Pearl con Agony Forces estaban, claro.
1: Ah, no, todavía no sabían...
0: No, yo creo que en las Rift todavía eran Agony Forces, pensaban Pearl con Leiras.
1: Bueno, pues Javi...
2: Bueno, es que hay una... Siempre lo hemos dicho, ¿no? Que finales de los 90, principios de los 2000, es un canterón ahí de underground brutal, ¿eh?
0: Yo creo que el tema de que haya falta de escena, de que no hay una escena consolidada, hace que la gente que realmente tiene interés por esto, pues...
2: Se exprima, ¿no?
0: Yo creo que sí, que al final es un poco... Si no te ponen las cosas fáciles, te lo tienes que currar tú. Y entonces eso también potencia un poco.
2: Sí, porque además era electrónica, pero era hip hop, era reggae, era...
0: De todas las escenas,
2: cultura metal, urbana, metal, o sea, eran los maravillosos 90s y principios de los 2000s.
1: Hip hop súper potente también, reggae, súper potente.
0: Mira, Roberto Sánchez, es una referencia.
1: Marta y todos estos, sí. Bueno, pues Javi lleva coleccionando música desde antes del 2001 y no para de coleccionar, es un junkie de los vinilos. Su estilo ha evolucionado a niveles...
2: Se ha enriquecido, ¿no?
1: Bueno, flipas, a niveles que...
0: Lo que pasa es que ya, pues hemos dicho, ya vamos cumpliendo años y no siempre te apetece intensidad, ritmos intensos.
1: Pero sigues comprando tecno.
0: Sigo comprando tecno, sigo comprando breaks, sigo comprando abstracción, pero sí que hay veces que no te apetece.
2: Yo creo que ahí cada momento tiene su sonido y cada sonido tiene su momento.
0: Lo vas aprendiendo, Al principio sí que cuando eres joven lo que necesitas son emociones intensas, pero bueno, pues está claro que la esencia del, para mí la esencia del DJing y de la música de club es el techno, con lo cual eso
2: es donde más puedes exprimir el arte del DJ.
0: Y que me gusta mantenerlo, me gusta y sigo comprando techno, pero la realidad es que no todos los días es días de techno.
2: Lógico. Entonces, al final la paleta se ensancha, ¿no? Y tienes,
0: eso es, yo creo que sí.
2: Pues muchas más referencias, claro.
0: Sí.
2: De hecho, hoy no nos traes techno.
0: No. Esto sé que es, además con Pablo nos pasa una cosa, que es, nos conocemos hace mucho, pero musicalmente siempre, nunca hemos ido en el mismo camino, y con este concepto que traemos, que traigo hoy, sí que siento que tenemos
2: un poco de conexión.
0: Siento que hay conexión.
1: Javi se preocupa cuando vamos a pinchar.
2: Le ha llamado, ¿no? Oye, tráeme lo que me gusta a mí, ¿eh?
1: Ya lo hace de primera.
0: Ya no hace falta, porque ya sé cómo orientarlo, pero sí, es aquí con este concepto sí que siento que tenemos más conexión.
1: Sí, hemos hecho, hay varias sesiones subidas en YouTube de Back to Back que hemos hecho, él con sus breaks imposibles.
2: Ok.
1: Y yo pinchando en Drum and Bass, entonces ahí más hemos encontrado una...
2: Sí.
1: Una
2: quería conexión. Aprovechar ahora que las de YouTube para pues la gente que nos oye o en Paquito FM o en los SoundClouds o tal, que estos podcasts están grabados y que se pueden ver en YouTube, en nuestro canal de YouTube, que es Pablo...
1: Nido Cantabria.
2: Pues ahí se pueden ver...
1: Vamos subiendo, llevamos 2

0: meses subiendo material, pero bueno, ya
1: hay cosas muy chulas para ver, sí, sí, entrevistas muy bonitas y música buena y sí,
2: pues
1: sí,
2: no
1: sí,
2: nos
1: sí.
2: Tenéis buen gusto en Nido.
1: Sí. Son muchos años también, sabes, que al final
0: hemos tenido buena escuela, buena escuela también.
1: Claro, claro.
0: Nada, pues no nos enrollamos más y te dejamos que disfrutes todo lo que puedas de este momento único, porque creo que esto no se va a repetir nunca más.
2: El sitio es espectacular, la verdad, sí, es que es una gozada. Sí, claro.
1: Teníamos muchísimas ganas de subir aquí arriba, hacer una pequeña mini rave así muy civilizada, pero bueno, pero sí,
2: ya somos
1: sí.
2: Civilizados.
1: sí, totalmente.
0: Nada, Javi, Peñaca, pues, disfruta y gracias por apuntarte.
2: A vosotros un placer.
1: A por los platos.
2: Venga,
1: hasta venga. Luego. Pues Pablo. Pues le dejamos a Peñaca los platos.
0: Ha sido a gusto venir sin guión, súper fluido de todo.
1: Esta
0: ¿verdad?
1: Semana vamos y sí, vuelo sin motor.
0: Salto vacío, sí.
1: Pues nada, os dejamos en el cuarto turno con Peñaca y espero que lo disfrutéis. Seguidnos en redes, Nido Cantabria. Para octubre tenemos algo muy especial que también queríamos comentar, pequeño festival aquí en la fábrica. Uh-huh. Iremos informando en redes y demás, pero bueno, es un festival que se llama... es una semana con programación de todo tipo, va a haber talleres, va a haber sesiones, va a haber una parte de link, cine, música para niños, un poco de todo. Y nada, nos vemos en la pista de baile.
0: Venga, hecho.
1: A disfrutar.

0: gracias por esos breaks.
1: Muchas gracias.
0: Y imposibles. Lentos pero rápidos, ¿no? Como es el rollo. Sí. A la mitad.
1: Lento rápido, ¿no?
0: Lento rápido.
1: Que no sabes si va rápido o lento, sí. Pero bueno.
0: Lo puedes bailar lento o rápido, como quieras. Sí. Está muy bien. Nada, y bueno, pues. No sé si habéis podido ver lo bien que hemos estado aquí.
1: Muy a gusto, súper a gusto.
0: Temperatura perfecta, además, día nublado.
1: Una gente súper guapa, súper maja, y lo hemos disfrutado al máximo.
0: Ojalá repitamos pronto.
1: Sí, seguro.
0: Verano, antes de que se acabe.
1: Hacemos un poco de parón en agosto nosotros,
0: sí,
1: como siempre.
0: Es verdad, claro.
1: Y volvemos en septiembre con más cuarto turno, con más música, con más cultura de base, con más gente por aquí por la fábrica. En octubre viene algo muy, muy, muy bonito, muy interesante, electrónica en abierto.
0: Una semana intensa aquí en la fábrica de creación.
1: Que vamos a tener talleres, vamos a tener a Boris Divider, vamos a tener a Colectivo Maraña, vamos a tener Family Club, vamos a tener cine a la fresca con las chicas de salón de belleza,
0: sesiones para familia,
1: mesas redondas, bueno, muchísima cultura.
0: Estáis súper invitados
1: siempre.
0: Ya, siempre.
1: Saludos a Paquito.
0: Paquito,
1: saludos. No nos olvidemos de Paquito FM, nuestros amigos de la radio independiente. Y nada, muchísimas gracias, Peñaca. Un placer tenerte por aquí y a todos los que habéis venido.
0: Gracias.
1: Un abrazo. Salud y sed felices.
0: ¿Quieres poner otro? ¿El último de cierre?
2: Sí, así, pon uno así de...

diferentes del programa. Sin duda, la banda de metal más conocida de Portugal. Llevan pues del pelo de 35 años dándonos alegrías y se mueven en una horquilla, para quien pueda no conocerles, entre el death metal y el gothic metal. En este último disco parece que se han arrimado un poco más a este último estilo, aunque siempre, bueno, dependiendo del momento de su historia, pues se han ido moviendo entre uno y otro. Es una banda muy importante para nosotros, les tenemos muchísimo cariño y tuvimos la suerte de poderles ver hace un año y algo en el escenario Santander. Esperamos que la próxima gira de presentación de este álbum pueda pasar por aquí también.

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Ahora voy a presentar otra figura. Buenísimo. Gran amigo nuestro de toda la vaca, Juan Perro. Santiago Cerón. Vamos a hacer un tema de Robert Johnson, se llama Loving in Vain o algo de eso así, ¿no?

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Long play hasta el final. ¡Hasta la próxima, amigos! 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

0: comienzo a Mercado Negro con Luis Sabin Fernández. Pero primero, unos ajustes del equipo.
1: Chup, chup, chup, chup, canal derecho. Chap, chap, chap, chap, canal izquierdo.
0: Adelante, Luis.
2: Bienvenidos todos, esto es Mercado Negro, soy Luis Sabin Fernández. Estamos aquí en paquitofm.com, arrancando otra nueva experiencia, otro nuevo viaje semanal en torno a la música, en torno a los músicos, a sus historias, intentando contextualizar pasiones y, bueno, aquí tenemos por delante un buen rato con un menú, espero que sugestivo para vosotros y para el que habla, que también tiene que buscar las emociones y proyectarlas. De eso se trata, de eso va este juego. Así que, con visitas a Chicago, al Chicago clásico del soul más de más quilates, viajando a Jamaica, como no, en esos juegos acostumbrados de versiones y reutilizaciones de ideas ajenas, la intrincada relación de la isla con la música negra norteamericana. Bueno, hay mucho que hablar, mucho que presentar y empezamos ya. Así que nos ceñimos al guión habitual en Mercado Negro y damos sitio, espacio y momento a la frase iniciática, por antonomasia. Así que nada, que entre sintonía.

Nos ponemos serios para hablar de una de las mentes musicales más brillantes de la música negra, el legendario Charles Stepney. Él solito consiguió poner de pie una parte importante del Chicago Soul. Fue el mentor de Terry Callier, su descubridor. Estuvo en ese proyecto loco y maravilloso de Cadet Comset, el sello progresivo de Chess, junto a Marshall Chess. Y lanzó al mundo a un grupo que todos conocéis, Earth, Wind & Fire. Estaban tocados por su magia, por su sabiduría, por su atrevimiento, por sus ganas de explorar sonido y texturas en el estudio. Y hoy tenemos el privilegio de escuchar al propio Charles Stepney grabando de forma relajada en el estudio, con sus medios habituales, lo que iba a ser luego una canción extraordinaria del repertorio de Earth, Wind & Fire, uno de sus grandes clásicos de la primera etapa, That's the Way of the World. Así que, sin solución de continuidad, vamos a escuchar la maqueta de Charles Stepney y a continuación la versión definitiva que en 1975 acabó de poner en el mapa a la formación de Maurice White, Philip Bailey y compañía. Sin más, el gran, el maravilloso Charles Stepney, su primer intento, su esbozo de That's the Way of the World, y sin más, a continuación, Earth, Wind & Fire, grabándola en ese formato ya absolutamente clásico.

Música para un mundo mejor, más humano, Earth, Wind & Fire, y la mano magistral de Charles Stibney detrás de este proyecto. Pues con Charles Stibney, de alguna forma, vamos a continuar, porque lo que viene a continuación, también con el Chicago Soul, lo que viene a continuación es una versión, a ver si lo digo bien, la versión de Terry Callier, la original con Charles Stibney en el estudio, para mí es una de las grandes canciones de la historia de los años 60. Muy pocas canciones te llegan al alma como esta. En ese

no tienen, vamos, quizás haya dos o tres nombres más que combinen esas dos cosas en una garganta, pero Jerry estaba ahí arriba. Y esta es la versión que grabó junto a un emergente Donny Hathaway, productor del corte, arreglista. Yo no me quiero quedar con ninguna de las dos. Sé que la de Terry Callier me llega más al corazón, pero oír a Jerry cantando esta maravilla es un placer divino y desde aquí la reivindicamos. En honor a todos esos desaparecidos y sin ningún afán de morbo, ni buscando la necrofilia ni la necrofagia, aquí tenéis a un aristócrata, alguien de la realeza de la música soul en 1970, en pleno auge, vocalmente increíble, y esta versión, digo, de un tema maravilloso. Ordinary Joe es Jerry Butler y es otro llorado, muy llorado, Donny Hathaway, creando magia también desde la mesa de mezclas.

Como decía antes, un homenaje a todos esos desaparecidos. Por desgracia sabemos que esto no va a parar y que, aunque hablemos de racha, las biografías tienen caducidad y muchos de los gigantes de la música negra están desapareciendo delante de nosotros en edades razonables. Estamos hablando de Jerry tenía 84 años, Roberta Flack 88, Gwen McRae 83. Bueno. Roy Ayers, 84, en fin, 85 ya, de hecho, no pasa nada. La música queda. Los sentimientos.

las relaciones con la música, con la pasión, la emoción, la imaginación que nos han ayudado a experimentar frente al fenómeno de la música queda ahí. Y no es ningún discurso de político, es la realidad y en eso estamos, en la reivindicación, no en un homenaje hueco, sino en otras cosas. Bueno, cambiamos de tercio, de Chicago al Nueva York, promiscuo musicalmente, al menos musicalmente, híbrido, buscando lenguajes en choque, ese Nueva York de los años 70, qué alegrías daba, y un músico como Eddie Palmieri se podía perfectamente, de una manera muy cómoda, enfrentarse a un repertorio, digamos, pues eso, viese el gasolina, donde lo latino, lo afrolatino, el pulso afrocubano estaba ahí, pero mezclado con muchos sabores del jazz, con el soul y el funk de la época. Bueno, el caso es que Harlem River Drive, que es ese proyecto en el que Palmieri se involucró durante una temporada larga, además, pues tener a músicos como Bernard Purdy, como Cornell Dupree, como Barry Rogers al trombón, como Manny Oquendo, estamos hablando de grandeza. Y a los mandos, un Palmieri muy inspirado que construyó un repertorio apto para públicos intercambiables de aquella escena y a mayor gloria de su imaginación y de su talento. Lo que viene ahora se llama Las semillas de la vida, Seeds of Life, y ya estoy sonriendo porque es una canción que verdaderamente te hace sentir eso, muy, muy, muy, muy vivo. Eddie Palmieri, Harlem River Drive, Seeds of Life en Mercado Negro.

Nos movemos ahora a Brasil y a una época en la que dos productores como Robson George y Lincoln Olivetti hacían música muy influenciada por el jazz funk norteamericano. Trabajaban con lujo, trabajaban con presupuestos y como hombres en la sombra, como músicos de contrato, de alquiler, hicieron grandísimos discos para muchos artistas brasileños entre los últimos 70s y mediados de los 80s. Pero los vamos a escuchar, perdón, en su faceta de artistas de carpeta, aunque esto en realidad, esta canción deriva de un álbum de rescate, ¿no? De material inédito que grabaron juntos y que no llegó a editarse comercialmente. Pero bueno, es su faceta de músicos de carpeta, y así lo quiero decir. Déjà Vu era una colección sensacional y esta canción en concreto me vuelve loco. Suspira, son dos músicos más que sabios, relajados, cómodos, sintiéndose bien para hacer lo que les apetecía en ese momento durante una sesión, quizás completando un día de trabajo. Bueno, pues en esos momentos lo que llaman dead time, ¿no? El tiempo muerto de estudio, el downtime, perdón. El tiempo muerto de estudio a veces nos regala maravillas como este Suspira. Son Robson George y Lincoln Olivetti.

Continuamos en pleno meollo de los años 80, donde la tecnología de los estudios ofrecía una paleta de sonidos nueva, a veces muy bien usada, a veces excesiva y un tanto pomposa, pero en la música negra norteamericana, como siempre hay de todo, pero cuando explotas lo que tienes a mano y lo haces con gracia y con nivel, lo que ya traías de casa, en este caso el funk, el groove de un grupo de que te curtido como la Das Band, pues daba resultados verdaderamente irresistibles. Esta canción creo que la asocio sobre todo al, sí, al invierno del 82-83, la oía constantemente en casa, mi cabeza flotaba de gusto y fue un gran éxito en las listas de color, pero sobre todo es una muestra de saber hacer y de artesanía, donde sonidos diferentes no se perjudican, que digamos, es más bien lo contrario. Let It Weep fue un éxito, ya digo, y una canción que no envejece nunca. Así que vamos a jugar un poquito. La escuchamos en la versión original de la Das Band y después nos va, iremos a Jamaica, pero eso lo cuento cuando termine de sonar la versión original. Das Band, Let It Weep, Mercado Negro.

Es suntuoso, electrofunk, lleno de ganchos, con esos juegos vocales. Bueno, la Das Band eran maestros de su especialidad y con canciones así. ¿Quién le va a hacer ascos? Ya digo que yo estaba obsesionado y ahora mismo escuchándola me daba cuenta de por qué llegué a tenerla tan metida en mi vida. Bueno, pues como decíamos, la maquinaria de esa pequeña isla caribeña Jamaica siempre ha mirado al norte, siempre ha hecho buen uso y abuso de la música que llegaba de Estados Unidos. Y cuando hacen versiones, siempre pasan cosas especiales, de verdad que sí. Aquí tenemos a uno de los más grandes productores de la historia del reggae, Derrick Harriott. Simplemente decir que un tío que crea, yo qué sé, pues Ring the Alarm. O sea, cuando tienes en tu historial, en tu currículum, haber hecho ese rhythm, ya estás en el panteón de los grandes, pero es que Harriott era un workahólico que trabajó intensivamente durante 3 lustros largos haciendo de una manera casi casi artesana pura magia musical en la isla. Bueno, pues Derrick Harriott también grabó Let It Weep y es muy graciosa oírla. Igual tenía que haberlas puesto juntas, pero bueno, tenéis fresco lo que acaba de sonar en vuestra cabeza. Escuchar lo que Derrick Harriott y sus músicos hacían unos meses después en Jamaica con Let It Weep. La Das Band en versión de Derrick Harriott, aquí y ahora en Mercado Negro, en paquitofm.com.

Deliciosa y peculiar, vaya que sí. Let It Weep, en versión de Derry Warrior, después de haber oído el original de la Das Band. Y continuamos hablando de este diálogo entre Jamaica y los sellos norteamericanos de cada época, desde los tiempos del Jam Blues y la primera Nueva Orleans hasta el Electrofunk de los 80s. Jamaica absorbía, reciclaba y reutilizaba materiales con una gracia espectacular. Y bueno, hay proyectos tan raros o tan descolocantes como esto que va a sonar ahora. En ese diálogo constante pasaban cosas que podríamos describir como casi mutaciones. Esta canción, o esta versión, habría que decir, yo la conocí a través de Dave Mancuso, la convirtió en un fijo de sus sesiones con The Love, en The Love, y la verdad es que es una adaptación de una creatividad muy alta. Estamos hablando de quizás junto a Good Times, la canción del verano del 79, que define lo que en esos momentos era la música negra, McFadden y Whitehead, sí, estoy hablando de No Stopping Us Now, que es un himno con mayúsculas, una canción que dejó huella y se lo podemos recordar a algún músico italiano que oyó esa línea de bajo de profundidad y groovitud máxima y la adaptó para convertirla en un éxito unos años después. Estoy hablando de, obviamente, de Pino Daggio y Macaulay Idea. Pero bueno, eso es anecdótico. Lo importante es que McFadden y Whitehead pusieron una pica en Flandes, colocaron muy alto su propio listón y esta canción mágica tuvo su versión jamaicana. Aquel mismo otoño sonaba esto especial, raro, un poco descolocado, un poco descolocante también, pero insisto, es pura magia y el talento de Jamaica y de sus productores para darle una vuelta de tuerca a las cosas siempre me deja boquiabierto. Es impresionante. Bueno, pues Risk Connection era el nombre de este proyecto casi anónimo. El disco se lanzó también en Estados Unidos un poco como serie B, digamos, aprovechando el tirón del monstruoso éxito del original y la verdad es que te deja. Si amas la canción de McFadden y Whitehead, esto es una escucha obligada. Pues nada, Ain't No Stopping Us Now, Risco Connection, desde Jamaica, con los oídos muy afilados, muy puestos en forma para sacar petróleo de una canción que ya de por sí era inagotable. Ain't No Stopping Us Now, nadie nos va a parar ahora.

Jamaica o el triunfo de la imaginación y del aprovechamiento al 100% de las cosas. Bueno, ese diálogo, esa escucha mutua, era mutua, efectivamente, sí. Y Nueva York, a finales de los años 70, personajes como Larry Lee Bang, el propio David Mancuso, que pinchaba bastante dub y bastante roots en sus sesiones en Loft, y sobre todo François Kevorkian, empezaron a cogerle el gusto a usar las técnicas de los productores como Quintavi y toda esa secuencia de genios, de magos, de alquimistas. El dub se convirtió en un arma más, en un recurso más, y no precisamente secundario, en sus remixes. En el caso de Livan es evidente, y en el caso de Kevorkian aún más, porque realmente jamaicaniza su sonido en muchos momentos, ¿no? Eso que llamamos dub disco fue un encuentro muy más que afortunado, colosalmente afortunado. Bueno, pues escuchamos a Larry Levan grabando con músicos jamaicanos, mejor dicho, utilizando la sesión de los músicos jamaicanos en Compass Point, en Nassau, en las Bahamas, en los estudios propiedad de Chris Blackwell, con una cantante de origen jamaicano, pero que hizo carrera en Nueva York, una de las más queridas vocalistas y personajes de la escena de la época. Cantó, actuó para el público del País Garage con Larry Lee Bang varias veces. Hablo de Wayne Guthrie, magistral intérprete, magistral compositora. Tiene un repertorio: Supernatural Love para Benny King, Gotta Don't Like Ugly para Roberta Flack, y su carrera en solitario, también para Island, en paralelo a la de Grace Jones, que también grabó en Compass Point, que también grabó con Sly Dunbar, Robbie Shakespeare y demás sujetos, ¿no? Ahí está Wally Badarú, ahí está Steven Stanley, el ingeniero de las sesiones, que era otro heredero de esa estética sonora del dub. Bueno, todo esto para justificar que suene ahora una de las grandes remixes de aquellos años, una canción que no te crees que esté hecha hace 43 años. Hablo de Seven Heaven, séptimo cielo, que me obsesionó tanto que incluso llegué a titular así alguna sesión mía, ¿no? Pues Larry Lee Vann, Sly and Robbie, Gwen Guthrie, esto es monstruoso. Seven Heaven, donde la música soul, la música de club y el dub se juntan y el resultado te deja, pues eso, sin palabras. Aunque no haya, aunque en mi caso eso sea un poco difícil, pero hay que decirlo. Seven Heaven, tres gigantes, bueno, cuatro gigantes más todos los secundarios juntos, aquí y ahora, Mercado Negro, Seven Heaven, Wayne Guthrie.

Cuando te atreves a pinchar una canción que está entre las más importantes de tu vida, el problema viene después. ¿Qué narices pinchas después de escuchar a Wayne Guthrie, Larry Levan, Billy Patterson a la guitarra, otro fenómeno de naturaleza, un tipo que venía de tocar con Sun Ra y que estaba en estas sesiones como invitado de Larry, bueno, más Sly and Robbie, más Steven Stanley, más todos, Wally Badarú, magia pura. Bueno, pues sí, hay que pinchar algo. Tenemos programa todavía por delante y lo que viene ahora, pues bueno, no deja de ser una vuelta de tuerca muy intrigante y muy exitosa. Opolopo, el alemán, cogiendo otro clásico mayor de los Headhunters, en este caso, la banda de Herbie Hancock a mitad de los 70s. Y bueno, ¿qué se puede decir de una canción que se llama Dios me hizo funky? Pues que es muy importante en nuestras vidas, seguro que sí. Así que los Headhunters del Mercado Negro. Y este remake, para mi gusto, muy afilado y muy brillante, de un tipo que sabe hacer pocas cosas, pero las que hace las hace maravillosamente bien. Opolopo, los Headhunters, God Make Me Funky.

El otro haciendo justicia a lo que no deja de ser un tour de force en toda regla de unos músicos con duende, ¿no? Los gestantes de esa quinta, de esa cosecha, eran absolutamente imparables, vaya que sí.

Nadar, pura música con alma, con el ingenio de un discípulo de muchos quilates. Matsumoto sabe latín, sabe hacer todo lo que un gran productor con raíces en la historia del house de Nueva York, sobre todo de Nueva York, pero bueno, los guiños a Chicago y Detroit están ahí también. Pero esa estela la sabe interpretar perfectamente y le vamos a disfrutar con un tema que se llama Taking Back. Es Takuya Matsumoto en Mercado Negro.

Matsuboto y una masterclass en cómo hacer que algo que ya está muy utilizado suene fresco, sugestivo y si me apuráis, hasta hipnótico. Como es hipnótico lo que va a sonar ahora cerrando este viaje de hoy en Mercado Negro. Bueno, hay canciones que te dejan muy buen sabor de boca y alguien las remezcla y las pone en otro nivel. Y este es el caso de lo que es el nuevo single de un productor al que sigo desde principios de los años 2000, es Ben Westwich, que vive en Ibiza, que trabaja muy relajadamente y que tiene mucho feeling, mucho soul, muchas ganas de comunicarse a través de la música. Sus canciones siempre tienen algo, son muy soleadas, vamos a decirlo así. Pero lo que han trabajado dos de mis productores favoritos con esta remix es simplemente deslumbrante. Está Two Soul Fusion Remix a cargo de Luis Vega y de Josh Milan. Palabras mayores, de verdad. Si esto no es un clásico instantáneo, no sé lo que es un clásico instantáneo. El promo estaba girando por ahí desde el verano y ahora mismo ya hay una edición comercial por fin y de verdad creo que estamos hablando de uno de los primeros grandes momentos musicales nuevos del 2025 y nos hace mucha falta quedarnos así de bien cuando escuchamos una canción nueva. Pues Ben Westwich con Ra, la vocalista, y Times are Changing. Los tiempos están cambiando. Vaya que están cambiando, sí. Bueno, pues la Two Soul Fusion Remix de estos dos ilustres cincuentones, Luis Vega, Josh Milan de Blaze. De verdad, palabras mayores. Os dejo con ellos, daros las gracias, complicidad, fluidez y muchas ganas de sentirnos vivos. Gracias a Paquito FM, por supuesto. Esto sigue semana a semana y alimento para el espíritu. Espero que, al menos en mi caso, funcione muy bien. Así que espero seguir compartiéndolo por mucho tiempo más. Gracias de verdad a todos. Soy Luis Amín Fernández. Esto es Mercado Negro. Nos vamos por la puerta de las grandes tardes. Ben Wiswitz, Ra. These times are changing, los tiempos están cambiando y sobre todo el trabajo divino de una de las grandes canciones del 25 ya de antemano. Times are changing, Rui Vega, Josh Milan. Nos escuchamos.

0: Hasta aquí el programa de Mercado Negro de Luis Sabin. Hasta la próxima semana.
1: Hola, soy Oscar de Noche de Rock y vengo a presentaros nuestro disco de la semana, que son Moonspell, una de las bandas referentes del programa, sin duda la banda de metal más conocida de Portugal. Llevan pues del pelo de 35 años dándonos alegrías y se mueven en una horquilla, para quien pueda no conocerles, entre el death metal y el gothic metal. En este último disco parece que se han arrimado un poco más a este último estilo, aunque siempre, bueno, dependiendo del momento de su historia, pues se han ido moviendo entre uno y otro. Es una banda muy importante para nosotros, les tenemos muchísimo cariño y tuvimos la suerte de poderles ver hace un año y algo en el escenario Santander. Esperamos que la próxima gira de presentación de este álbum pueda pasar por aquí también.

0: comienzo a Frescas y Perfumadas, producido por Lucía y Dani. Adelante, compañeros.
1: Gracias, Paquito. Aquí, Frescas y Perfumadas, desde Mercería Merche.
2: A ver, ¿quién adivina de qué va el programa de hoy?
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3: Valencia es un sector de jóvenes que busca su identidad construyéndose un mundo hecho a su medida, a toda pastilla.

0: Para todas aquellas que han acertado, felicidades, era Valencia. Y hemos empezado con su tema Valencia, de Paz SS, del disco, bueno, EP, que se llama Valencia también, que sacaron con Desorden en 2021, una edición bastante guapa. Y tienen otro del 2019, No es para ti, que también bastante
1: Edita
0: más.
1: Pulse, ¿no?
0: Sí, edita Pulse de la Mort.
1: Que sería el pulgar de la muerte, significa. Y es un tío que está ahí, bueno, supongo que si estáis un poco opuestos lo conocéis, que es una persona solo, que edita desde Benissa y un poco como que con esto de la Dana sacó en noviembre, me parece,
0: Un
1: ¿no?
0: recopilatorio.
1: Un recopilatorio que yo creo que recoge bastante bien como toda y sobre todo el sonido actual de Valencia, porque muchas de las pistas que recogía este casete, que era benéfico, incluía temas inéditos. Por ejemplo,
0: De Morrali sacó antes de sacar el disco
1: Prica, por
0: y...
1: ejemplo, que te lo estaba diciendo ayer, que ha sacado un disco como un poco en secreto. Lo publicó Tremendo Garaje en YouTube, pero yo no me había enterado, lo estoy escuchando
0: En
1: ayer.
0: febrero.
1: Y también Perfil Bajo, también tenía.
0: Sí, también tenían temas como que adelantaron un poco sacar, bueno, pues algunas ediciones para recaudar fondos para lo de la Dana. Y nada, queríamos traerlo y a lo mejor podemos seguir un poco por ahí. Vamos a ir montando
1: Sí.
0: el tema, ya que hemos estado viviendo por allí y conocemos un poco, queríamos traeros como todo lo que se está haciendo, que al final hay mucha efervescencia. Vamos a ir como hablando un poco de los grupos y de la escena, garitos que hay por ahí, y un poco pues conciertos y
1: Sí,
0: demás.
1: podemos empezar con la primera canción del casete, si te parece bien.
0: Venga, ¿que quién toca?
1: Zanussi.
0: Genial, a meter un poco de tralla.
2: Vamos a comenzar hoy con una exhibición que ya han visto ustedes.

0: Después de Tanusi hemos escuchado a Colisión con Queer Violento, que Colisión también está en el casete.
1: Sí, tienen
0: de
1: con
0: Lodi.
1: Bla Bla, ¿no?
0: Sí,
1: con el tema Bla Bla.
0: La de Bla Bla Bla Bla.
1: Sí, tienen el EP este que es bastante guapo, como un hardcore trayero, pero
0: que
1: muy
0: es
1: revisado.
0: Preciosa la portada.
1: Sí, es súper bonita. Como de...
0: Que la hizo la cantante o la guitarrista,
1: sí.
0: No sé. Que es un poco queercore, ¿no? Se diría.
1: Sí, pero que te pega en la cara. Y después ha ido Podium con una coraza, así para intentar cerrar este ciclo de hardcore que nos hemos metido así, con un toque muy, muy
0: pero,
1: hardcore noventero.
0: Sí,
1: Podium,
0: no es como lo que hablábamos, ¿no? Por ejemplo, que se lo decía antes, que estuve escuchando ayer el LP de ¿cómo se llama? De Prika.
1: Sí.
0: Y es como... Ojo, no sé, me esperaba otra cosa, como que me ha parecido un poco hard rock viña rock, y no sé, me ha defraudado un poco, la verdad. ¿Tiene algún tema que se salva?
1: Bueno, Podium no tira tanto por ahí.
0: No,
1: es más,
0: claro,
1: más
0: que es lo que digo, ¿no? Como que esto es un hardcore que, no sé, como que me parece
1: el
0: que...
1: problema es cuando coges como hardcore a partir de los 2000 y tal, que de repente se meten, pues estos, los heavies, los traseros de rastas y tal, ¿no? Y,
0: no sé.
1: Y se diluye un poco.
0: Escuchadlo y decidnos qué os parece, porque está, ya os digo, un poco escondido, yo creo, que ese álbum. Que es que África tiene una maldición.
1: Sí, y ahí ha estado Podium, que también canta ella. Y vamos a intentar bajar revoluciones, que, ¿no? Hay cosas un poco más punkies.
0: Con una pulsera.
1: Con una pulsera, con la Power Balance, tal
0: ¿os
1: vez?
0: ¿Os acordáis de la Power Balance? Yo era muy pequeña con lo de la Power Balance. Yo me acuerdo que quería una y nunca me compraron.
1: Una de las grandes estafas...
0: Era como para no marearse, ¿no? Como para mantener el equilibrio o algo así, como que tenía un imán o qué. Es que no me acuerdo.
1: Era toda una mentira, un trozo de plástico que alguien se hizo muy rico a costa de todos.
0: Pero qué chulas eran las pulseras de plástico. Las que eran como planas y tal, ¿sabes?
1: Sí,
0: ¿te acuerdas
1: sí,
0: de esas?
1: Ahora los
0: no...
1: gimnasios las han reinterpretado un poco.
0: Sí, pero no las Power Balance. Yo digo como las que son como planas enteras, como que la sección se mantiene.
1: Ni puta idea.
0: Joder, no sé, como de colores
1: como,
0: y tal.
1: Como las que sacaron
0: como
1: aquí
0: de
1: por el año Levaniego,
0: sí,
1: y tal.
0: Sí, esas, a mí me flipaban esas
1: pulseras. Yo tengo unas cuantas.
0: Y también.
1: Son una mierda, un día las podemos quemar.
0: Si las encuentras, seguro que no sabes dónde están. Vale, ¿y qué ponemos de Power Balance?
1: Ahora mismo.
0: Además, es que,
1: una lista,
0: además es que el álbum...
1: claro, sacaron una maqueta en 2016.
0: Que es muy gracioso.
1: Sí, después 2019 o... No, 2021. Han reeditado bastantes cosas con...
0: Con tres mezclas, ¿no?
1: Cuatro mezclas. Una la suya y otra con...
0: Con otra peña.
1: Con otra peña y tal. Y lo ha editado Oscar de Flexidiscos. Y lo ha sacado ahí.
0: También un pilar muy importante.
1: Sí, un pilar de... Mira, después de Flexi, ya que ha editado también a Hogar, podríamos pasar a Hogar, que son colegas de esta peña y... ¿No? Estamos un poco obsesionadas con ellos.
0: Sí.
1: De ahí tirar, nos metemos en el pozo de final, de tal.
0: Lo hablamos el otro día con Nika. Nika decía, Nika de Sextape, nos decía que a ella le encantaba Final en directo, pero para escuchar en casa prefería Hogar.
1: Es lo seguro.
0: Y a Marcos le gusta más
1: Hogar.
0: Hogar.
1: Que Finale. Pues nada, a ver dónde nos lleva esto.

0: Power Balance o Gary Finale, o
1: Sí.
0: como intentaron en algún, creo que fue 2021, en
1: La
0: su
1: gira.
0: gira de
1: Sí.
0: Hogarale.
1: Que, bueno, Fresca es una friki de las demos. Yo pienso que demos solo
0: Pero es que todo el mundo ha escuchado ya
1: las
0: Hogar y
1: canciones, ¿no?
0: Finale, ¿no? No
1: Ya,
0: sé.
1: bueno, todos habéis escuchado Hogar y
0: Y
1: Finale,
0: es que
1: pienso.
0: la cosa con la demo de Finale es que a mí me parece que tiene un sonido mucho más especial. La voz, de hecho, se entiende que es un problema que tiene el disco, que hasta que
1: Bueno,
0: no me...
1: problema o virtud, en verdad.
0: Nada, porque las letras a mí me hacen un poco de gracia. Y hasta que no tuve el librillo en la mano, no sabía qué decía esta canción.
1: A lo mejor es que no entiendes
0: Igual es que yo
1: Valencia.
0: tampoco vocalizo. No sé,
1: No.
0: ¿cómo que Valencia? Por favor.
1: Rollo. Nada, pues ha sido penúltima generación en su versión más guarra.
0: Que habla un poco de, pues eso, lo de estar pegado al móvil. Qué
1: Qué raro.
0: gracioso.
1: Y es amor de Finale.
0: Que
1: Que
0: hemos cortado.
1: hemos cortado porque tiene después un hidden track. Fresca quería dejarlo. Yo
0: Bueno,
1: he
0: pero
1: dicho, o
0: tampoco
1: lo
0: es una
1: bajamos
0: cosa, tampoco es una
1: o
0: cosa muy
1: a lo
0: interesante,
1: mejor
0: ¿no?
1: lo ponemos de fondo, haciendo como, parece como sonidos del infierno, ahí como si pusiesen el disco al revés.
0: Y bueno, no sé, creo que es guay como estos dos grupos son como para mí de lo mejor y yo creo que para mucha gente. Ha sido este fin de semana el concierto que ha sido el Jabato Fest.
1: Sí,
0: No se llamaba
1: han
0: así, pero...
1: tocado Hogar, Finale y Jabato después pinchaba, son más o menos los mismos integrantes todo el rato.
0: Que en Hogar toca el bajo, que es increíble, son unos riffs chulísimos.
1: Sí, ahí el bajo te puede.
0: Se puede. Porque la guitarra es más sencilla, es más... En general en todos los temas se mantiene un poco como... No
1: Sí,
0: sé.
1: pero tiene ese toque, Hogar tiene ese toque un poco descendente ahí que vuelve.

0: O sea, a mí me flipa de la movida valenciana que esta peña está retomando como muchos sonidos que eran de los 90
1: Sí,
0: y
1: tienen cosas
0: que lo hace
1: clásicas, o
0: muy
1: sea,
0: bien,
1: de
0: pero con
1: repente
0: una
1: hay como...
0: personalidad muy, muy, muy suya.
1: Hogar tiene cosas como bastante clásicas, de repente que hacen mucha gracia, como de, no sé.
0: Sí, las estructuras tampoco son como muy al uso de
1: Y
0: estribillo
1: Finale,
0: y...
1: por el otro lado, es como otro proyecto completamente diferente, que es más teatral, que las guitarras, la guitarra es más punzante, esto más infantil, no sé.
0: Ah, mira, hablando de eso, mira, después podríamos poner a Caro-Kann, que es el proyecto de Pepet con más peña, que bueno, ahora lo hablamos. Pero bueno, qué decir de Hogar, que ya les hemos visto varias veces y siempre los directos son
1: Los
0: impresionantes y
1: vimos
0: Finale también.
1: en Benidorm con Morreadoras, que están chulas también, y con Punko Uk, que era una basura
0: Sí,
1: tremenda.
0: la verdad es que ese concierto, bueno, mejor no hablemos de Benidorm, que Benidorm son Las Vegas españolas. Y
1: Y a
0: después
1: Finale no los
0: Finale
1: he visto un montón.
0: con
1: Pero
0: Prison,
1: yo
0: los
1: creo que eso
0: viste
1: se va a acabar, ¿eh? Nos
0: en...
1: llegan
0: Bueno, a
1: rumores.
0: ver, a saber.
1: Como no les escucha tampoco nadie.
0: Que Finale, organizamos un festi en Alicante, en el Centro Cultural de las Cigarreras, el Máquina, y vinieron como cabeza de cartel, se podría decir, que eran un poco los más así conocidos. Y fue un directazo que, de hecho, yo estaba como fuera cerrando unas cosas, tal, y llegué, tomamos la decisión como de que no hubiese escenario y fuese en el suelo y todo el mundo alrededor.
1: Y ellos
0: Y
1: bajaron las luces.
0: sí, bajaron
1: Pepet
0: las luces,
1: dijo,
0: era
1: luces fuera.
0: luz
1: A
0: blanca,
1: mí me
0: súper
1: dijo,
0: baja y listo.
1: necesito agua, necesito 20 botellas de agua. Yo lanzaba las botellas de agua, las luces bajaban, la gente estaba
0: La
1: agitada,
0: gente estaba
1: la gente
0: loquísima
1: estaba
0: volando por
1: enfadada
0: ahí.
1: porque no podía entrar. De hecho, nos llegó como mensajes en Instagram, rollo, no sois punk.
0: Amenazantes.
1: Y nosotros, vale.
0: Y vamos, para mí de las cosas más impactantes que he visto en cuanto a directo, de
1: Tío,
0: decir,
1: mucha
0: vuelvo
1: energía.
0: a los vídeos que me flipaba, pues de Fugazi, de Minor Threat, ¿sabes? Como de Black Flag, como esa locura de la gente alrededor y vamos, no sé, una potencia y una sensación que te traspasaba, te
1: Además,
0: dejaba KO.
1: son cuatro personajes muy curiosos. Cada uno tiene su
0: Y
1: espíritu.
0: unos putos genios en lo que hacen, para mí, la verdad. Porque
1: Sí.
0: en cada cosa que tocan es una pasada.
1: Sí, bueno, eso, aparte como de tocar increíble, porque tocan muy guay todos.
0: Sí, pero bueno,
1: Son
0: tenemos que dejar de fliparles.
1: también bastante virtu. Yo diría que son virtuosos. No sé. Yo creo
0: Cada
1: que
0: uno a su
1: sí.
0: manera. Vea, que miramos a ver qué podemos poner de Caro-Kann.
1: Vale.
0: Que es peña que no tiene subido
1: Sí, nos hemos
0: como
1: descargado el
0: nada.
1: concierto.
0: Sí, el directo que tiene en la Albufera. De 2023, creo que es, ahora si sí no lo vemos. Y
1: Que es un
0: vamos,
1: poco, yo creo que la forma de Pepet como de redimirse de todo esto, porque realmente
0: es más artístico, es
1: él es
0: más free,
1: artista
0: sí.
1: y está con la de La
0: María
1: Plata.
0: Gea, que toca el bajo ahí y
1: No,
0: tal, y
1: ¿quién
0: más
1: más?
0: peña, bueno, de la escena valenciana.
1: También podemos poner Alfa Estilo, que es María Gea con Jabato.
0: Es que la movida Alfa Estilo, que a mí me habría gustado, es que es como un proyecto muy en secreto. De no tienen redes, no suben nada y no hay nada más que unos directos, tres vídeos de directos
1: Chunguillos.
0: bastante guarros en YouTube. O
1: Bueno,
0: sea
1: pero eso está
0: que
1: bien,
0: eso
1: ¿no?
0: estaría complicado.
1: Bueno, ahora te convenzco para que lo pongas.
0: A ver, a ver.

0: Al final no ha caído al fastilo.
1: Pero porque es eso, está en YouTube,
0: Bueno,
1: todo el que quiera
0: buscadlo, ¿no?
1: verlo, pero
0: Como el directo de Caro Caro, que es
1: que
0: muy guay.
1: también ella se quiere mantener un poco ahí, como en lo oculto, ¿no? En que simplemente se haga el
0: Ay, estamos
1: concierto y la gente
0: respetando
1: que tal.
0: ahora, ¿no?
1: Bueno, no, tampoco. Y de Karol Khan hemos puesto un corte de lo que podríamos intuir que
0: Que es una
1: es una
0: canción,
1: canción,
0: pero no
1: pero
0: sabemos
1: vamos,
0: cómo se
1: es un
0: llama.
1: directo de media hora que sucede en un hangar, la albufera se llama la sala, o el
0: Bueno, es
1: espacio
0: una
1: este.
0: ocupa.
1: Sí, y es como un directo que mezcla como con performance y es muy interesante. O sea, de hecho, Pepet tuvo una expo en Valencia que la comisarió este,
0: Minch,
1: ¿no? Minch, el
0: que
1: artista de
0: está
1: aquí de
0: aquí.
1: Cantabria. Y después.
0: Hemos puesto, perdón, sí, hemos puesto, iba a decir, vamos a poner, no, hemos puesto Ceremonia y Caras Ocultas, que son dos grupos que recoge Pulse de la Muerte otra vez, que es
1: Sí.
0: que, claro, o sea, al final es una persona que hace mucho
1: Por la memoria musical, ¿no? De Valencia.
0: sí, como mirando hacia atrás y hacia adelante, ¿no? Esta pertenece a la al casete Lonada Sinistra Valenciana
1: Sí, que es del 81 y del 89,
0: del 81 al
1: como.
0: 89, el primero, porque luego ha hecho otro que ya recoge menos como la movida así gótica y tal, pero que también está muy chulo. Y hemos puesto las dos primeras canciones, que Caras Ocultas son de Tabernas de la Valldigna, que no sé dónde está, lo podríamos mirar, pero bueno, pero está en la Terreta.
1: Sí, parte de la
0: Ah,
1: terreta.
0: una cosa que quería decir de la Terreta. Que es que, claro, no sé si habéis oído alguna vez lo de la mejor Terreta del Món.
1: Sí, de.
0: Pero no
1: Bueno,
0: es.
1: de Alicante.
0: Claro.
1: La mejor tierra del mon.
0: Claro. Y es que no es porque es el mejor sitio del mundo, porque claramente no lo es, Alicante.
1: Es por la tierra.
0: Es por la tierra, porque antes se utilizaba la tierra para lavar. Y es que Alicante, por, no sé, ya no se me ha olvidado, por las movidas, digamos, alcalinas, digamos, por decir algo, se lavaba muy bien, entonces era como que se vendía esa tierra para fregar, entonces era la mejor tierra del mundo,
1: ¿Quién diría
0: que
1: que
0: Alicante sirve para
1: Alicante y
0: algo.
1: Valencia es limpia?
0: Bueno, pero se limpia con tierra. Y eso, y Ceremonias son de Valencia. Y pertenecen a esto, al casete que fueron recopilando como cintas como rescatadas y tal, como que es un trabajo bastante interesante también. Y hay cosas muy chulas, como de todo el territorio de Valencia. Y un poco lo hemos puesto así como, yo qué sé, no sé, por seguir con esta
1: Así
0: movida.
1: un poco más rara. Un poco más raro, también podríamos meter ahora un poquito de noise, así.
0: Un poquito de noise castellonense,
1: Sí,
0: de
1: con
0: Castellón.
1: KLS, que bueno, son como un poco eminencia, ¿no? Dentro de esta movida en España. Y que hemos tenido la suerte de ver en algún momento como a sus miembros por separado, porque Edgar, el batería, lo vimos con Skip Action, que es
0: Ah,
1: un
0: ya.
1: proyecto como
0: Con un
1: el.
0: señor mayor con Dan Electro.
1: Sí, con una Dan Electro alemán y con una gorra de skater,
0: Es
1: pero el que
0: verdad.
1: hace como free jazz y mientras Edgar a la batería hace como
0: Lo
1: una
0: vimos en el
1: movida,
0: Hendrix
1: sí,
0: de
1: de
0: Alicante.
1: Alicante. Rollo, hace una movida súper rara con la batería de, pues eso, free jazz mezclado con hardcore, con noise.
0: Y también vimos a Trompeta en Cigarreras.
1: Sí, que es el guitarrista y cantante de KLS y que tiene una movida electrónica. Súper interesante también, muy dentro de esta cosa como screamo y loca,
0: Lo
1: pero
0: vimos con
1: interesante.
0: Fotocopia, pero Fotocopia es como de Santiago, creo.
1: Sí,
0: Teo.
1: de Galicia,
0: De por
1: básicamente.
0: ahí.
1: Pero que ha editado con Flexi, de hecho. Bueno, toda esta peña al final pues editan con lo que hay por ahí, ¿no? También Trompeta, editó con varios, pero uno de ellos también era Flexi. Y el de Fotocopia lo sacó con él, que de hecho fue curioso porque sacaron
0: La portada es
1: los
0: casi
1: discos son
0: idéntica.
1: prácticamente iguales, como estéticamente.
0: Con la banda amarilla a la izquierda y el
1: Sí.
0: nombre en vertical.
1: Y bueno, vamos a ir con
0: Con Juan
1: KLS
0: Ignacio son las 5, venga, despierta, ¿no?
1: Sí. Y después vamos a ver.
0: Como dice la canción, Don Eli al play.

0: Han sido KLS, Agro y Sheila.
1: Sí, que Agro con su canción Sueldo Nescafé, que ojalá nos tocase a todas. Y a Agro los vimos en 2024
0: Bueno,
1: en
0: yo
1: la
0: no.
1: Aliada Gráfica.
0: Creo que solo estabas tú. Yo no los he visto.
1: ¿No? ¿No fue cuando Rubén se volvió loco y empezó a vender como camisetas como un tarao? Sí, fue que teníamos un puesto y estuvimos vendiendo ahí como pósters de mierda. Y a Sheila los vimos justo el año
0: Ah, pero es que
1: anterior, en
0: yo
1: 2023.
0: estaba atendiendo mi puesto. Yo no
1: Ah, claro, tú estabas
0: estaba.
1: con el puesto. Pues eso, que como decíamos antes, también la Aliada Gráfica, que de hecho es
0: En Alicante.
1: este fin de semana, creo
0: Ah,
1: que
0: pues
1: es,
0: sí.
1: o no, es el primer fin de semana de junio. Y rollo, llevan concis, además de un festival de fanzines, y como suelo decir, el Centro Cultural de las Cigarreras en Alicante de repente se ha convertido en el lugar donde
0: Más
1: ver.
0: cosas se hacen, más que en el 8:30, que es una sala ocupada, ¿no? Que mola
1: Sí,
0: bastante,
1: bueno,
0: pero
1: pero es que esa abre y cierra, pero joder, es una institución el 8:30. Ha pasado por ahí cada personaje.
0: finales lo ha tocado. Tocó ahí
1: Y en el
0: y.
1: festival que organizamos en Cigarreras.
0: O sea, que está el
1: Rollo.
0: nivel.
1: Sí. Pero eso, como que lleva gente súper top, bueno, dentro de la escena underground, pero este año va Calatrava, por ejemplo, y que al final intentan, ahora hay como un poco de movimiento en Alicante de intentar reivindicar esos espacios, que vuelvan a hacerse conciertos en salas
0: Con la
1: un
0: de
1: poquito más
0: Mistela, por
1: grande.
0: ejemplo.
1: Claro que los chavales de Mistela Punch, que están ahí en Instagram y tal,
0: Tienen grupos bastante
1: sí,
0: chulos.
1: llevan este fin de semana, estos son los que es este fin de semana, que
0: George.
1: va George, va Vale, y
0: SGRS.
1: SGRF, que
0: SGRS,
1: ya les
0: SGRS.
1: pusimos
0: Sí, mi primer programa.
1: sí, en el Deg Punk. Y vamos, súper
0: Ay,
1: interesante.
0: Sheila.
1: Y Sheila después con una puerta gigante al campo, que los vimos en 2023.
0: Y fue muy gracioso porque me dijo Dani, sí, este grupo no sé qué de Alicante y tal. Y los escuché y le dije, tío, se llaman Sheila porque
1: Por
0: copian
1: Selak.
0: a Selak, el
1: Con el
0: grupo
1: Estival
0: de
1: Vini.
0: Steve Albini y tal. Sobre todo hemos puesto la canción que más se parece porque queremos corroborar esta versión. Bueno, de hecho la confirmamos con ellos,
1: Sí, de
0: como
1: hecho, Lucía se acercó.
0: a Tano, y le dije, oye, esto es por Selak. Y me dijo, sí, jaja.
1: Manos arriba.
0: Manos arriba. Lo estaba escuchando como en Nochevieja y dijimos, vamos a llamarlo Sheila. Y pues eso, sí, que sí.
1: Rollo, de hecho, les hemos visto un par de veces y.
0: Tiene un directo muy potente porque
1: Sí.
0: Héctor lo hace
1: Sí.
0: muy guay.
1: Héctor, que toca la guitarra y canta. Bueno, al final él y Sole, la batería,
0: Que también
1: hacen de
0: traen.
1: clown y hacen como movidas de
0: Sí.
1: actuaciones y demás.
0: Y
1: Entonces,
0: también traen
1: esa
0: a grupos muy
1: expresividad.
0: chulos a Alicante.
1: Sí, tienen el colectivo este de Amistad que lleva bastante peña por ahí. Y vamos, que se está moviendo la cosa por
0: Ah, y también son
1: Alicante.
0: muy colegas de los de Realmente Bravo, ¿no? De Víctor,
1: Sí,
0: que.
1: porque tienen el proyecto
0: ¿Cómo se llama?
1: este.
0: Los
1: Joder.
0: Manises.
1: Ah, los Manises, eso. Manises que de hecho están con Adri Ardilla y bueno,
0: Sí, bueno, que
1: movidas
0: en
1: que
0: este
1: hacen por
0: programa no
1: ahí.
0: van a entrar, pero bueno, que existen.
1: Sí, es que se
0: Y
1: quedan unos cuantos fuera, así
0: estamos pensando
1: tirando.
0: igual la semana que viene hacer la
1: Hacer
0: segunda
1: otro,
0: parte,
1: una segunda parte de
0: Second Round.
1: Valencia, porque hay mucho en todos lados, pero es que al final es una tierra, la mejor terreta del mundo, que
0: Sí,
1: esa
0: es
1: tierra es
0: próspera.
1: fructífera. Y también que lo conocemos de cerca, ¿no? Entonces, yo creo que podemos cerrar con Demo Rally, con Accidente y
0: Que Demo Rally tocó
1: después.
0: con Bajo Sombra, que el grupo este de Torrelavega.
1: Sí,
0: Y
1: y con
0: con
1: Killer
0: Killer
1: Hippie, ¿no?
0: Hippie. Creo que era Killer Hippie, ya no me acuerdo. Que como que revisando algún día carteles así de conciertos y tal, como que lo vi y dije. Ah, hostia, que habéis tocado Demo Rally.
1: Sí, lo que pasa es que acaban de editar como el disco, bueno, que estaba también en el recopilatorio este
0: Está chula la
1: de.
0: portada, me gusta la portada de Demo Rally.
1: Sí, y tiene ese rollete como acelerado, un poco de las baterías, que quisimos traer también en el anterior programa, pero con movidas más internacionales, pero claro, de repente he hecho aquí. Y cerramos con Wild Reaper,
0: Que
1: con
0: uno de
1: Ya
0: los.
1: lo sé.
0: Que Manolete, ¿no? Abrió el
1: Sí.
0: programa con Paz SS.
1: Sí, cerramos el
0: Con
1: programa con
0: Manolete.
1: integrantes que lo empezaron. Así que nos despedimos aquí desde Mercerías Merche.
0: Somos otra frescas semana y más perfumadas. Y eso, adiós. Je, je. Eso lo puedes cortar, ¿eh? Lo del jeje.

Esto es todo por hoy en Frescas y Perfumadas. Nos despedimos hasta la semana que viene. Yeah, come.

Hola, soy Oscar de Noche de Rock y vengo a presentaros nuestro disco de la semana, que son Moonspell, una de las bandas referentes del programa, sin duda la banda de metal más conocida de Portugal. Llevan pues del pelo de 35 años dándonos alegrías y se mueven en una horquilla para quien pueda no

conocerles entre el death metal y el gothic metal. En este último disco parece que se han arrimado un poco más a este último estilo, aunque siempre, bueno, dependiendo del momento de su historia, pues se han ido moviendo entre uno y otro. Es una banda muy importante para nosotros, les tenemos muchísimo cariño y tuvimos la suerte de poderles ver hace un año y algo en el escenario Santander. Esperamos que en la próxima gira de presentación de este álbum pueda pasar por aquí también.

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